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1: Son las 10 con 3 minutos.
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1: Son las 11 con un minuto.
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2: Son las 12 en punto.
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1: Son las 2 con un minuto.
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2: Son las 3:05.
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1: Son las 4 en punto.
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2: Son las 5 en punto.
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1: Son las 6 con 3 minutos.
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1: Son las 7 con un minuto.
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1: Son las 8 en punto.
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1: Son las 9:02.
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Tres minutos de la hora 9. Muy buenos días. ¿Cómo están, amigas, amigos? Como es de costumbre, nosotros cada domingo a la mañana de 9 hasta el mediodía, domingo en América. Con una temperatura bastante agradable a esta hora, 22 grados. Y bueno, ya le damos la bienvenida a cada uno de ustedes, donde podemos compartir mucha alegría, muchas canciones. Soleado, por supuesto, la sensación de 24 grados, que vamos a llegar a una temperatura hasta 28 grados. A las 14 va a arrancar, de 14, 15, 16 horas hasta 28 grados. Acuta la humedad, ¿eh? ¿Cómo están? Contento, feliz, por cierto. Cada rato la pantalla de la televisión de la capital está mostrando la victoria el 2 de mayo. Está muy contento la gente de Pedro Juan Caballero. Una vez más, una victoria muy importante para el gallo norteño. Y vamos a ver qué pasa el día lunes. El equipo de Trinidense, ¿verdad? Trinidense, sí. Pierde su partido, nosotros vamos a estar ahí en la punta. Muy bien, mucha felicidad a todos los jugadores, los dirigentes deportivos, la afición deportiva también, que se hizo presente ayer, vio un espectáculo. Y cuando ya se iba el partido, vino el gol de la victoria. Una vez más, Matías Cáceres, ¿eh? Muy bien. A la mitad, y vos, Oscar, Jorge, la consola ya está conmigo, Jorge Rafael, ya preparando las mejores canciones para ustedes. Ya vamos a estar compartiendo. La probabilidad de precipitación es 0%. 6 kilómetros por hora, y 87% la humedad tenemos aquí en la ciudad de Pedro Juan Caballero. Muy bien, espectáculo. También está habilitado el número de teléfono. Las personas que quieran participar con nosotros, al 0971-949-949, pueden solicitar sus canciones, una inquietud. Hasta el mediodía, hoy es 9 de agosto, día domingo, sol radiante, espejado y iluminado. Y lo que está de cumpleaños, la fecha, muchas felicidades. Y bueno, ya estamos con Jorge Rafael Davilón Rojas junto hasta el mediodía, domingo en América. Vamos a arrancar un poquito más con ritmo acelerado ya con la canción de Los Vivi. Aquí suena domingo en América. También les cuento que vamos a tener algunos premios para la audiencia en la fecha. Muy bien. Saludo ya a toda la gente linda que está en sintonía de la radio. Ya mi amigo Francisco López también, que está en sintonía de la radio. También el Enir del barrio Guaraní con su pojanunza, ya presto lo que va a hacer hoy, si vas a vender bastante y ya sacas palomita. Buen día también a mi querido amigo Francisco Tachi, ya seguía la mitad y manifiesta, ¿verdad? Es muy importante el hombre que siempre se levanta temprano, con toda la dificultad que tenemos. Año puede seguir domingo, pues día descanso, vamos a decir, pues un poquito más tarde los muchachos, pero a la mitad muchas veces uno tiene compromiso. Los días domingos hay un vapor ahí, entonces mucha fuerza para cada uno de ustedes. Las casas comerciales, hay la línea internacional, los casilleros, abrir Pama de Cueraina, y aguardando, verá lo que va a ser en la fecha, aguardando a los compradores que vienen a visitar la frontera. Muy bien, 7 minutos de la hora 9, vamos a escuchar más canciones aquí en Domingo en América.

0: Enamorada de una fantasma, dice el grupo de liberación que suena aquí en América, domingo en América. La persona que se está ya enviando mensajito, audio. Ayer estaba de cumpleaños Abel León, nuestro saludo. Abel León, que cumple un año más de vida. De parte de toda la familia, tíos, hermanos, principalmente su querido padre Américo León Rojas. Entonces, para vos, Abel, muchas felicidades. Apellas allá, Catalo. ¿Cómo está mi querido amigo Catalino Salinas? Y de todo, para el pueblo, se ganó el equipo el 2 de mayo. Hasta con las lentes jumba, yo hasta mi Rambo, se hace mundo y lento la nepinda. Espera que un ratito, amor, Jorge. Ahora probamos.
1: ¿Abi?
0: No sé, ahora sí. El año en Barina mando a abrir el micrófono. Ahora sí.
1: Abrí, bicho. Sí, muy buenos días, David y Jorge, Rafael. Entonces, ya me llevo un día escuela con Domingo por Esteve, Domingos América 94.9 FM. Somos tu radio. Entonces, amigos míos, todos los peruanitos mambayenses, se apoyó, pues, se maite, veme, guaná, bendiciones. Ya está pendero basado, está penenesain entero la familia, ñaños en duda ahí, y siempre como de siempre ya que yo imagino premios con que a todos ya sortea ñaños en duda. Entonces y Domingos América lo pide un guaje pendero gagüe pepende cocinaba cuña caraí y a todos ya peterere y nada dentro un poco ja. 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
0: Sí,
1: porque esa y media participado bebé te
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1: Cayetano jajaja pepe y con
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1: Cerro Corá, pues allá. Sí, tú invade por ahí, ve que la dice, señor. Sí. Yo topa con Dios, pepe, joven, te jale y la santo, pues. Ah, entonces, hay gente de cuera, pero me informa que ese ojen tu poná, hay que 94.9 Radio América, somos tu radio. Entonces, ese saludo se recuerda una de hija, entrevistea, trabaja a cuera, a Uruguay, ley productos. ¿Acuerdas domingo a Uruguay o no?
0: No, no, solo viernes, cada ruja, cual ya, oye, vos llamas que perpetuo socorro.
1: ¿Sábado, Nancha?
0: Sábado, o sea, viernes hay cosas en baja, cuera, Pepe.
1: ¿Es directo, jo?
0: Sí, porque Monburí, cuera Santa Clara, María Auxiliadora, sí, Monburina.
1: Monburí.
0: Y tiro poco lento.
1: Segunda zona, y Pepe, Oredero,
0: segunda zona.
1: Segunda zona.
0: Entonces, nuestro saludo, no solamente Santa Clara, las distintas colonias
1: sí, es claro
0: que tenemos.
1: Los de Picada, ¿verdad?
0: Hay Estancia Jare.
1: Completo. Y en el Duicuina, mi estancia era fuera, hay Cuacayo. A mí me voy a buscar ya, ojo, man, va a ser Peñure, ojo, ese básico.
0: Un Vascuero.
1: Un Vascuero, pero vieja. Ahora, ¿ves a cuál ya tenemos?
0: Sí, voy.
1: Estancia Jare, mi guau, yo puma. 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
1: ya te la niña va, pues me va. Ahora ya que está la moda. Ya llevo con una moda.
0: Ahí vete con la voy, pua. Tumbe ca, cabrilla, cuan.
1: Sí,
0: y un mango, orecote, te acuan. Y ve, acá, mía. Pesas estas asas ya.
1: Sí,
0: y cayó, ahora ya cuero, huera, o poipa.
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0: un bacu, un bacu, pero ñure o poipa la. 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
1: sí, ya. Iba lejos, iba quedando, no, y cada uno con la cosa ya en la. Y la iba quedando con.
0: Pero ya niña, esta vaca, no debe estar en cero, hombre.
1: No, ajá, ya pilla pan de ahí, ahí, gastó con el tiempo, ya.
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1: Va, yo vea ya.
0: Mister Bien andó primero.
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0: 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Saludos a mi querido amigo Rafa Ortiz. Luan, goña de socio, oyente fiel ahí. Luan Ortiz.
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0: En este delante ya te vine con Radio Estudio ahí allá. Al profesor Francisco López.
1: Francisco López, sí.
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1: No, a pesar siempre ya compartí también un día que era como pero Juanino a Mambayense. 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
1: 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Pero hay Julián de corazón, ya era ni peor ni importante allá. Entonces yo fui, ahí.
0: Y está, era la que es el cumpleaños, güey.
1: Y está, era yo.
0: Abel era.
1: Abel ahí, vio.
0: Sí.
1: Año bajo.
0: Cuando no hay cuaveja. 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
1: Naña ni mitad allá, pero bueno. Vea presente hoy.
0: Sí, saludo también al presidente del Club 2 de Mayo, el ingeniero Hugo Romero,
1: Ñandenendú Abeina. Sí. Qué bueno, presidente.
0: El profesor Teto Safe y toda la familia. Acá tengo siempre papá muy letra de Ñandenendú.
1: Sí, Ñandenendú.
0: Sí, con Domingo por aquí allá. Y tú ves a.
1: Con música paraguaya. Siempre ya en tu mimía, ¿no? Y de la música paraguaya, en de oh, paraguaya, ya le han de tradición, pero allá. 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
0: 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Apenas hay alguien que está tan lo mejor ya. 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A vos, Catalina, o sea, hasta el teatro desea sin problema. 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Ya anduve ti, porque aquí en por Jorge Rafael, para la audiencia. Hasta el mediodía vamos a estar con ustedes y ya enseguida vamos a contarles los premios que tenemos para la audiencia.

0: 52 minutos de la hora 9 de la mañana hasta el mediodía vamos a estar compartiendo con usted, con la audiencia. Un saludo a la gente de Ponta Pona, Brasil, que está en sintonía en la radio. Está Paraguayo Cuero, Ina Motolado, y en el Endújina, Abey Catalo.
1: Sí,
0: exacto. Se mantiene Abey Ina, los muchachos que están trabajando ahí en Comercial Gustavito, y en el Endújina. Muchísimas gracias por la sintonía. Buenas ventas para ustedes en la fecha. Muchas bendiciones a todos los que están laburando en Comercial Gustavito.
1: Sí, muy bien, señor. Me vete, cuña, está ahí, puna, vete, yo veo, va a Claudia, era ahí, mando, ande, es ahí.
0: Y comemos con esa.
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0: Claudia,
1: en Gustavito, ¿dónde va, pues?
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1: Ah, entonces yo, yo.
0: Muy bien. Quería nomás decirle a la audiencia que mañana lunes vamos a tener una temperatura de 17 a 21 grados.

0: Cuídense, porque se está corriendo en el lunes, porque entonces hay que cuidarse, porque no hay que seguir cuidando. Antes o antes agua.
1: Y para el mañana, o sea, para mañana, entonces hay pronóstico lluvia, día lunes, el martes, y ahí por allí quitamos a tiempo, miércoles, jueves, viernes, sábado, domingo, solamente con enoinar la unidad pronóstico de lluvia. Qué importante una ama mía ahí para que tenemos que pensar también a los hermanos agricultores. La coña importante, ¿no? Y ya tenemos que estar en
0: Claudia.
1: No, es referente al equipo el 2 de mayo. Vicepresidente el 2 de mayo. Doctor Víctor Hugo Duarte, imagina la vicepresidente el 2 de mayo.
0: A la
1: localidad, pero Juan Calleiro y Omoipe Valor, Omoipe Río Parapiti, lo que se refiere, ¿verdad?
0: Sí.
1: Como localidad donde es ganar hoy.
0: Exactamente, porque el local de allá. Estoy por todo.
1: Bueno, más ahora como admite, tenemos hija o como visitante a Cuba y recoleta copa, cuestión en Patagurí.
0: Esto es mi olimpito y Cuba y sea que la.
1: Año pasé árbitro.
0: ¿Eh? Año pasé. A ese policía mío, ojo, defenderse, sí. Porque según opita por la anda y poigo la tanto y te digo, don Badere.
1: No, según no. Pues yo pego ya, o para partido ya, aguichima.
0: 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Y pues sí, paigo y sí, acá de grande, voy allá siempre. Oye, considera de grande la Olimpita, cedro, pego ese está hoy. O van a nacer dos de mayo, a ver, pero.
1: A ver, y una buena recaudación, a ver.
0: ¿Qué apellido importante?
1: Sí. La tengo solamente Olimpia ya, o perdengo Cerro Porteño a ver.
0: Cerro Verde, sí. A jueces, continuáis, a Miami, equipo grande, ya lo mitad, un miedo perejo.
1: Buenos días, David Catalino, sintonía de la programación, saluda a ustedes, soy oyente number one, la señora Blanca. 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
1: Blanca, tengo monotía, sí.
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1: Hay que agradecer a la gente que nos está reportando al 0971 949 949.
0: Sí,
1: ya ya prepara y mañana cocina agua
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1: Boribio ya jugar lunes pues ni por nada ya jugar puchero allá. Domingo, cuento la mayoría ya pasadito. Vengo presidente Urucaña de ver el deportivo 2 de mayo, 2 de mayo y Olimpia.
0: Sí.
1: Apejina, total de tickets vendidos 5.390 y total socio gentileza 649 y total ticket emitido 6.039, total ingresantes 5.305.
0: Está dura, está
1: sí. Y una recaudación de 187 millones
0: de guaraní.
1: 940.000 guaraníes.
0: 187 millones. Otra vez, está ahí como 2 millones. O guato no necesitas ver las canchas allá y o colaborado, echado allá. Importante,
1: próximo, allá. Próximo 2 de mayo han jugado de localidad esta beta, porque el plan lo invitaron y importaba ya.
0: Oye, creció, jugó allá.
1: Sí,
0: o sumar las puntos. Entonces, pero lo invitamos a las canchas, porque.
1: Pues justamente esta ya por recorrida, vicepresidente del doctor Víctor Duarte. Ahora jugamos este fondo, pero hago y me año botí paina, pero vengo y me año construir en la supermercado Stott 24 horas.
0: Sí.
1: P estadio de

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2: 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Para usted, para su trabajo.
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0: Pues llegó a ganar Petimita Cuñanguri, Rocío.
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0: El hombre a la suerte, la 2 de mayo, veja. 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
1: Sí, justamente el que me estaba viendo y cuando yo jugaba sintético en mitad cuñada por la punaja y en Moreno y convocaba y la participaba, la representaba, la lo de mayo y porque yendo la local y a Jason de Cueva. Y me estaba la presidenta yendo, ya que presidente, pero Juanino allá.
0: Sí.
1: Va a ser reina, va.
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0: Campeonato de Juan de
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1: 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Se va a hacer agua, ¿Yande? 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
0: Sí, señora, como tengo hoy con más de 5,000 malandres salan de como tengo de qué cancha que jugar.
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1: A 5-2. ¿Ya se llama campeón?
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0: Estamos también en noticias.
1: Sí, bastante.
0: Un joven de 29 años sufrió lesiones de consideración tras protagonizar un violento choque entre un automóvil y un ómnibus de la empresa Santaniana durante la madrugada de este domingo sobre la ruta 8 Blas Garay en el barrio San Roque, Santa Rosa de la Guaraí. El accidente se registró a las 2:30 de la madrugada, involucró una Toyota Corolla año 2005 conducido por Edgar Alberto Mancuello y un ónimos Mercedes-Benz de la empresa Santaniana S.A. que circulaba en la dirección norte-sur al mando del líder Fernández Suárez, de 54 años. Oigo, yo me di shock allá.
1: Oigo, yo no sé.
0: De acuerdo al informe policial, el impacto fue de gran magnitud, que dejó al conductor del automóvil atrapado dentro del vehículo, que sufrió importantes daños en la parte frontal y ambos costados. Bomberos voluntarios de Santa Rosa de la Guaraí acudieron rápidamente del lugar para rescatar el herido y trasladarlo hasta el hospital distrital de la ciudad, donde permanece internado en estado de observación. El transporte público viajaba 24 pasajeros, quienes afortunadamente no sufrieron lesiones. El conductor del ómnibus también salió ileso, aunque la unidad presentó daños materiales en la parte frontal. Güey, ¿viste la colectivo Tilla? Eso hasta la impacto. 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
3: Bueno. Buen día a, toda la, a todos los oyentes de la 94.9 América FM. Somos tu radio ya. Sí. Sí. Es importante la donación de sangre. Eso por lo menos dos veces al año tenemos que hacer. Bueno, ahora sí, requerido y leyendo el estado de salud.
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1: Yo estudié así, sí. Claro que sí. La pesa pensando, si no llamando un mamá estudiante, cuidado, va a estar bien.
0: Yo esperaba por el Necatui donante, Necatui, por ejemplo, ella poca tatuaje mía. O mía, Necatui, la enseguida. Están en correr requisitos. Antes.
1: El escabo, vea.
0: Antes de donar a Andero, oye, ya pone de entrevista y mí. Ni monguetán, ni bien, de pan de pujarén.
1: Ni mocoima de para.
0: De purí pan de cuerpito.
1: De cuerpito. De purí, no, ya.
0: No, deja, no, vea nada.
1: Deja, tú entendés. No hay caso de parte yo, no hay caso.
0: Esta persona, hoy pegar la jugada o hace noche allá. O de más llaves.
1: De más llaves. Y cambia.
0: Un país muy importante. La antes dona de.
1: Ya, pues mi idea estudio.
0: Sí. Por el cotico a tía, Japán de rey, llenar la perrequisita.
3: Sí,
0: sí, así es. Va, te coge, profesor.
3: Maravilla, maravilla.
1: Coge por una, profesor,
0: ya. Pues ya, de pio, que puede haber un de cuerpito ahí, ni pulmón.
3: No, espectacular, o sea, no.
1: Va, te coge por una, ya, de ya, yo. A un desayuno, pero a ver, iba a reclamarlo y nada.
0: No sé qué le gustó, profesor, ni porque era un moí, a ver la embosía, o sea, te erupa, ¿no?
3: Ya le
1: cogí
3: nada,
1: vi
3: la
1: gente.
3: Ya le cogí nada. El sorteo ya le cogí nada cervezas a una pelota importada del San Pablo con la marca registrada de Francisco López.
1: Qué bueno,
0: sí. Por ahí te caigo para Full Campo y Nazuí. Suizo,
3: Suizo.
1: Campo,
3: sí, Point.
1: Oficial, güey.
3: Pelota por ahí, güey, güey, es esa.
0: Vamos, gaseos, yo ya sorteé a un pero
3: no
0: me tengo nada.
1: Etapa
0: de elección allá de
3: fue nuestro recorrido visita ayer estuve por la mañana en el populoso barrio obrero.
1: Obrero.
3: A visitar los amigos comerciantes allá en Dula, la inquietud fuera mía, ¿verdad? ¿Qué podemos hacer? ¿Qué no se puede hacer? Y gusto añadiendo la gente, con la vez David, tenemos un buen recibimiento por parte de la gente, de la ciudadanía. De paso también el barrio obrero viene a ser prácticamente una silla en ese barrio. Entonces,
0: y a la mitad de la casa.
3: Gran parte de la población del barrio obrero es el epicentro hoy día del Pedro Juan Caballero.
0: Sí.
3: Está prácticamente en el centro de Pedro Juan Caballero. Y gran parte de esa población, por lo menos, conocen a Francisco López. Y después a la tarde estuve por Villa Guillermina.
0: Increíble, pe Villa Guillermina, bien separado de. Sí, Monburiba, déjate la otro distrito, guaya, eso, pe.
3: Ahí de paso también tengo ya anotaciones de la inquietud de esa gente. Y llegando a la Junta Municipal, vamos a estar ejecutando, ¿verdad? Dios mediante, ¿verdad? El pedido de esa gente que ayer me estuvieron pidiendo, ¿verdad? Opi, a todos a los amigos soy cero. A repartir pelota a los amigos soy cero.
1: Qué la bueno,
3: independiente, Opi, ayudo, Ardati, ¿ve? Estuve compartiendo con los amigos soy qué cero, bien, repartiendo la pelota, sí, ¿verdad? Como bien saben, como deportista, estoy promoviendo el deporte, ¿verdad? Entonces, a Fulete, a Juan Ángel Urubeti, pelota ahí.
1: Qué cero, bueno,
0: a te de catalo acá, ¿no? Tú
1: ya pon ahí te.
0: Sí. Ya huereco, huerú, tres pagas, ¿ve?
1: Tres pagas. Conti, conti.
0: Son en total cinco pagas para la audiencia, apetit, pelota. A mostrar
1: la premio, ya.
0: A mostrar muy con vaina lo significado.
1: No te eres, ¿no?
0: Espera, te eres, Upana. O sea, te eres.
3: Otro Villardán a ti, termo de Francisco López, ¿verdad? A ti, termo.
1: Francisco López, en varios años de nacer acá, pero Juan Caballero.
3: Sí, categoría 83.
1: 83.
3: Agua en la liga de Amambaibe, estuve por el club de General Díaz. Desde el año 2002 hasta el 2009 estuve por General Díaz.
1: Dos años, eso fillote y tú ya en ella.
3: Sí, sí,
1: 81
3: sí, sí.
0: 81
1: sí. Pepe, Pepe jugó ayer, Pepe y yo tenía que ganar partido porque yo participaba con Cristo Rey, siempre Cristo Rey, Cristo Rey jugaba en los primeros. Cristo Rey es lo primero, aquel fundador de Escuela de Juegos de Ciudad de Perú, Juan Caballero. Fundador.
3: Ah, pues categoría 81 hacia 83. A ella, Rollo Aguilar de categoría.
1: No, 1981, una ceja.
3: Una ceja.
1: Una ceja, es la promoción.
3: Llegó categoría 83.
1: 88. Mira, apenas veme los años mayo. A pillar, pillar.
3: Sí.
1: Nemita,
3: Nemita. Sí, sí. Es importante el fútbol, el deporte. Y ese es justamente nuestro objetivo, ¿verdad? Llegando en la Junta Municipal, promover el deporte.
1: Ah, yo nací y criado ahí en Ciudad de Perú, Juan Caballero. En el barrio Granía, no sé.
3: Barrio Granía.
0: Profesor, es solucionar la inquietud de la gente de tu barrio, en la calle, que
3: sí.
0: Ya me está intendente ni, o no tuviste la oportunidad.
3: Sí, sí, sí, gracias a Dios tuve la oportunidad de entrar y
0: ya me está ahí,
3: conversar con el intendente.
0: Bien accesible.
3: Salinas,
0: sí.
3: A Chacabillo la vídeo.
0: Sí.
3: Chacabillo la vídeo de la calle Elisa Alicia Lins, a cercanía a la comisaría tercera hasta la intersección de la avenida 2 de mayo. A eso de Catute, yo cada intendente llamo Potimío, Mitet, Tirrapaje. Porque la ciudadanía reclama, los vecinos reclaman, o sea, llevó las decisiones a ver la gente llorea, ¿no?
0: Sí.
3: A año compromete el intendente para las próximas semanas, porque con la maquinaria podemos ir a otro lado. ¿Ya?
0: Sí, un mapa para ir
3: a entonces, profesor, otra semana nada, vaya a montar la maquinaria, ya podemos hacer limpieza, petir raspaje. Y para el próximo año, para que pueda ser pavimentado tipo en pedro, ya. La proyecto, sí.
0: Entonces positivo el
3: positivo.
0: Valió la pena.
3: Valió la pena, valió la pena.
0: Qué bien. Así mismo, muchas sí. Gracias. Debutáis sí. O Catalola y Pinta y nada.
3: No, ¿eh? No, parte, o sea.
1: Sí, ya nos date ya deja ya.
3: Ah, terminé y te ya.
0: No, no sé, estoy llorando. Este ojo está balneario,
1: güey.
3: No hace gustar la pero tú vas a hacer deportista ahí jugar la partida.
0: Sí, tengo. No sé.
1: De todo está haciendo.
3: Una pea.
0: O sea, está. Era Ebre Salinas, se jugó a cuál a fútbol.
3: A pea, jugar. Ah, ya. A más que me metese a la Romario.
0: Pero se llama el video de Taquito, muy
3: guijado. No, la Romario, que lo que hubiese, Romario.
0: Se jugó para allá que lento ahí. ¿Vos ese equipo va?
3: ¿En el equipo?
0: América, güey. ¿Qué ando, bebé? Jorge Rafael. Y usted ya anduvo por acá, creo que por acá.

0: 37 minutos de la hora 10 de la mañana hasta el mediodía vamos a estar con ustedes. Una triste información, ¿verdad? Tragedia en la ruta 03. Dos jóvenes pedrojuaninas mueren tras violento choque en Arroyo y Estero. Dos mujeres, exfuncionaria y trabajadora de un shopping reconocida aquí en el departamento de La Mambay, perdieron la vida en la noche de ayer sábado, luego de que el automóvil en que viajaba colisionara contra dos camiones de gran porte a la altura de kilómetro 70, departamento de Cordillera. Una pena, ¿verdad? Las víctimas fatales fueron identificadas como Seila Jazmín Rodríguez Duarte, de 25 años, exfuncionaria Shopping China, y Delia Calonga Roble, de 26 años, funcionaria activa del mismo establecimiento comercial. De acuerdo con el informe emitido por los agentes de la Comisaría Tercera de Arroyos y Esteros, quienes intervinieron en el lugar tras una alerta del sistema 911, el hecho ocurrió alrededor del kilómetro 70 de citada arteria nacional. Los datos preliminares de la Policía Nacional indican que las dos jóvenes se desplazaban a bordo de un automóvil de la marca Toyota Vic con destino a la ciudad de Asunción. En el momento dado, al alcanzar la zona mencionada, el rodado menor había intentado realizar una maniobra de adelantamiento por la izquierda al intentar retornar su carril original. Por los motivos que aún se investigan, impactó de manera violenta contra dos camiones semirremolques que circulaban en el sentido contrario. Y la fuerza de la colisión fue tal, uno de los camiones de gran porte terminó volcando y quedó tendido al costado del pavimento. Los choferes de ambos camiones resultaron ilesos tras el percance. Sometido a la prueba de alcohol test, por disposición de autoridades, arrojaron resultado negativo. Por orden del Ministerio Público, los tres vehículos involucrados en el trágico suceso fueron incautados. Entre tanto, los dos conductores de los camiones quedaron en libertad mientras prosiguen las diligencias investigativas para esclarecer del hecho. Qué pena, ¿verdad? Falleció dos jóvenes pedrojuaninas. Uno se trata de Seila Jazmín Rodríguez Duarte, de 25 años, y Delia Calonga Roble, de 26 años. Qué pena. Muy bien, 40 minutos de la hora 10 de la mañana hasta el mediodía. Ya vamos a alertarle a los oyentes que ya está habilitado el número de teléfono. Las personas que quieran participar con nosotros del sorteo, reiteramos que tenemos dos packs de cerveza de Catalino Salinas y del profesor Francisco López, de la lista 1, opción 11, Guaruña de Veina, tres packs de cerveza. Apetín, pelota, hipona original, hipona veo, atemi, bueno, quindandera. Y ya está habilitado los números, las personas que quieran.
1: Pero está oficial, vean, ese es la primera línea.
2: David, quiero hacer un poco mi sentido pésame a los vecinos, ¿verdad? La que estaba mencionando la chica, ¿verdad? La familia Robles, son vecinos del barrio Obrero, y mandarle mi sentido pésame a toda la familia Robles por la trágica, ¿verdad? Por el trágico episodio, ¿verdad? Que ocurrió, sí, ¿verdad? Con esta familia, ¿verdad? Entonces mi sentido pésame a los vecinos del barrio Obrero.
0: Moscoy jóvenes, ¿verdad? Sí. Viajaba con entre dos míos, hoy nana de Paraguay, ¿verdad? Sí. Muy bien. Saludo a Karen Rocío también, que está en sintonía de la radio de Santa Ana. Ya, Moñi, pregunta más, ya seguiré un Jorge Rafael, no sé cuánto vas a registrar ahí, vos participante para Icatú y Keina, Pepe, o depende de Jorge. Ya, por último, ya saludar a la gente, a la audiencia, que vamos a arrancar con el sorteo, profesor hoy, o Pérez, Pérez, es una profesor, lista 1, opción 11. A PBP me está su vela, pende el número de cédula de identidad, un mica, está en esa, va a llevar, yo pese no hay. Oye, mamá, ya ábrese. Buenos días, va a ir chapa. Hola.
3: Buen día.
0: Sí, ahora sí. En Bolle, mira el de volumen de receptor y que te va a enseñar, no entiendes por una vez.
3: Hoy, Malay.
0: Veja. Nombre es Ande Apellido, mamá, ese y no.
3: Gerardo Cano.
0: Gerardo Cano. A ver, profesor, la nota.
2: Número de cédula, mi aso, que tú dañamos a mí, número completo. Más tranquilo, pa, tranquilo, pa, mi aso. Número de cédula.
3: Completo o último.
1: Tres último mejor, no, profesor.
0: Y puede haber. Está completo, Gine.
2: Completito,
1: no,
2: ya.
1: Mira, esa.
2: Completo, ya, mi aso, completito.
3: 313.
2: No, completo en el número de cédula completo.
3: 3.211.313.
2: Ahí está.
0: Vaya, barrio para Noína.
3: San Gerardo.
2: San Gerardo. San
0: Gerardo.
2: Sí, señor, sí. Saluda a toda la familia, amigazo.
3: Tú haces vecino, pues. Ah, me toca.
2: Sí. Así mismo, amigazo. Saluda a toda la familia.
3: Claro.
2: Dale, dale.
3: Tranquilo. Dale. Y se cuina.
2: Sí, hoy mena, hoy me.
3: Correría.
2: Sí, sí, sí. Saludos. Saludos, amigazo.
3: No, Luciano, ni te lo pasamos esta vez, ¿eh?
2: No, no, no, va, ¿verdad?
3: Ay, cuáles amigos.
2: Sí, espectacular, amigazo. Saludos.
3: Sí, saludos a vos también.
2: Dale, dale, dale.
3: Ya está, ya.
2: Hola.
4: Hola, buen día.
2: Buen día, ¿qué tal, señora? ¿Cómo le va?
4: Venancia Silva.
2: Venancia.
0: Venancia Silva.
2: Silva. ¿Tu número de cédula, señora?
4: ¿Cómo?
2: Número de cédula.
4: 2.170.918.
2: ¿Barrio Guaraní, señora?
4: Barrio Guaraní.
2: Barrio Guaraní. Saludos a toda la gente del Barrio Guaraní. Saludos a toda la familia, señora.
4: Ya.
0: Pero se va a llevar. Aquí, sí, Barrio Guaraní. Barrio
2: Guaraní. Buen día.
5: Hola.
2: Hola, ¿qué tal?
5: ¿Todo bien?
2: ¿Nombre y apellido?
5: María Centurión.
2: María Centurión. Del barrio. ¿Número de cédula, señora?
5: 1.895.031.
2: Sí, ¿de qué barrio
5: está llamando? Lista 1, opción 11 del barrio María Victoria.
2: María Victoria, sí.
0: Peango.
6: Hola.
2: Gracias, señora. Muchas gracias por la participación.
6: Hola.
7: Nico Boloy.
2: Hola, hola.
6: Hola.
2: Sí, te escucho, amigazo.
8: Hola.
2: Hola.
8: ¿Qué tal?
2: Bien, ¿nombre y apellido?
8: Karen Villalba.
2: Karen.
9: Héctor Rubio.
2: Villalba. ¿Número de cédula?
8: 7.000.000.
2: Sí.
8: 951.000. Sí. 514.
2: Sí, va, barrio.
8: Solar de la Mambay.
2: Solar de la Mambay, sí, saludos a toda la gente de Solar de Mambay. Ya está participando, amigazo.
1: Hola. Día.
10: Hola.
1: Nombre y apellidos, mi amigazo.
10: Hola. María Villalba.
1: Número de cédula. Completo, completo.
10: Oye, 5411-275.
1: ¿Vaya barrio?
10: Barrio Santa Teresa.
1: María Santa Teresa. Qué ya. Bueno. Está
0: Luan Ortiz ya. También, profesor. Luan Ortiz. 8.840.289. 8.840.289.
1: Este kilómetro, ¿no?
0: Barrio Obrero Guayna.
1: Hola.
10: Ortiz. Hola.
1: Sí. Nombre y apellido. Nombre y apellido.
10: Liliana Pico, 901, Barrio San José.
1: ¿Qué barrio? San José.
2: San José.
1: Sí. Muy bien, Ruso. Ok. Ya está participando ya. Hola.
10: Hola.
1: Sí. ¿Nombre y apellido?
10: Hola.
1: Sí. ¿Cómo?
10: Liliana
0: Brite.
2: Liliana Brite ya está ya participando, Liliana, sí. Ya está ya. Claro sí, que sí, Liliana, claro que no sí. Tama. Gracias, muchas gracias por el apoyo. Ya está participando.
1: Otro, hola. Hola.
11: Hola, buenos días.
1: Buenos días, Matatiri.
0: Buenos días, señorita. Falta tirurirura.
1: Nombre y apellidos.
6: Luz Fernández.
0: Luz Fernández. Entonces, ¿y completo?
1: Completo. ¿Qué pasa?
6: 940.
0: No, completito es sí.
2: Número de cédula completo.
1: Completo. ¿Qué pasa?
0: Vale, Luz. ¿De cuál es el número de cédula, vio?
1: 81.
0: ¿No,
1: sí?
6: 30.
2: 9.40. Más de Barrio Guaido.
6: Barrio Bernardino Caballero.
2: Bueno, saludos a toda la familia.
1: Está participando ya. Hola.
6: Gracias.
1: Hola. Adelante, Jorge Rafael. Hola.
0: Fidelia Sanabria también, Porfirio Adán Benítez.
1: Hola.
0: Luis Gustavo Benítez, desde el barrio.
7: Hola, buenos días.
1: Buen día. Nombre y apellido.
7: Sorteo.
1: Sí, es claro que sí, está participando ya. No, y ya lista manda. Sí. Nombre y apellido.
7: Diana Nis.
2: Número de cédula completo.
1: Completo.
7: Número de cédula 5442979.
1: Exactamente, está participando ya.
7: ¿Qué barrio? Caballero.
1: Es barrio Bernardino Caballero. Está participando ya.
7: Listo.
1: Okay.
7: Listo, gracias.
1: Chao. Hola. Adelante, Jorge.
0: Tenemos hasta Inteña, ese mundo.
1: Ya, ambos están con el profesor William, era almuerzo, vete y me ha hecho pastel, yo vete y me da rupa y te hecho que era pastel.
2: Ya me metes esa otra cara ya.
1: Raulita y voy a ver la pastel. Hola.
9: Hola.
1: Sí, nombre y apellido, mi amigo.
9: Alejo Vera Bonzi.
1: Alejo Vera
9: Bonzi. Rubio.
1: Completo en el número.
0: Yo te conozco.
1: El número de identidad sea. Japea.
9: 2,158,139.
2: Vaya, llévame eso.
9: María Victoria, profesor.
2: María Victoria.
9: Un abrazo.
2: Vale, un abrazo, amigazo. Saludos a toda la familia.
9: Mucha fuerza.
1: Vale. Participando ya. Ok. Hola, otro. Hola.
11: Sí, buen día.
1: Buen día. Ya. Nombre y apellido, mi amigo.
11: Damasio Pereira.
1: Número completo de cédula y identidad. Completo.
11: 1,876,265.
1: ¿Barrio?
11: Fracción Piri.
1: Balita ya de cocina con este estudio. Balita ya de cocina, profesor. Lista.
0: Lista 1, opción 11.
1: Y nada, apenas anotada y nada.
11: Listo, gracias. Dale. Buen día de trabajo.
1: Ya.
2: Espectacular, mi
1: asunto. Vale. Está participando ya. Hola. Sí. Adelante. Nombre y apellido.
12: Alejandro Echeverría.
1: El número completo.
12: 900,627.
1: ¿900,627? ¿Barrio? Acá en Callejón Genes.
12: Sí. Está participando ya. Perfecto, gracias, hermano. Muchas
2: bendiciones.
1: Hola.
0: Digo ya por este, gástalo.
1: Hola. ¿Más puedo andar con? Sí, por la mente. Apoyo en el día, profesor, y naja, deberían de apellido, maestra. Nombre y apellido.
13: Narcisa Velázquez.
1: El número completo y potaina, a ver, de celular.
13: 6, 3, 4.
1: Sí. 8. Sí. 6, 7.
13: Bernardino Caballero.
1: Bernardino Caballero, ya está participando, señora.
13: Okay. Gracias, muy amable. Chao.
1: Hola.
14: Buen día.
1: Nombre y apellido. Abre, profesor.
14: Pablo Ortiz.
1: Ven ahí en el pintor.
2: Pablo.
1: Pablo,
2: de nuevo la cédula, Pablo.
14: 3,497.
2: Sí.
14: 191.
1: Vale, barrio ya no hay.
2: Santa Teresa. ¿Cuál amigo futbolero ahí nace?
1: Balita llegó y nada, veo que estudió en Balita, profesor. Balita, profesor, a ver. Oye, nada, vayan en 10. Entonces, ya hay que la lista y ya. Ya. Importante, ¿verdad? Hola.
0: Lista 1, opción 11.
1: Sí, pues, profesor. Hola. Aló. Ahí te queda. Hola. Yo apago eso, apago. Y atrás, pa. Está en kilógeno.
2: ¿Qué es la llamada?
1: Sí, ok. Hola.
0: Ya está anotada también Fidelia Sanabria, 2.300.000.
1: Hola.
0: 37.
1: Nombre y apellido. Nombre y apellido, por favor. Es Bowie Juven de Radio.
2: El volumen
1: allá. Hola. No sé, mi bro. Aló. Sí, hola. Nombre y apellidos.
14: Doriana Villalba.
2: Número de
14: por pelota.
2: Por la pelota. Número y, completo de cédula.
1: Pero ahí importante.
14: 8.000.000.
2: Sí.
14: 412.000.
2: Sí.
14: 454.
2: Ahí está, ¿de qué barrio?
14: Solar de la mamá ahí.
1: Balita ya con nave, con estudio en Balita y nave.
14: Lista 1, opción 10.
2: 11.
1: 11. Oye, agúdete ahí, pero. Sí, ya está participando.
2: Ya.
14: Gracias.
2: Dale.
1: Hola.

0: claro.
1: Jardín Bone.
2: Jardín
3: de Ponta Ponae.
0: Jardín.
2: Yo me llamo
0: Ponta Ponae.
2: Malita, malita, y nadie le co.
1: Opción 11.
2: Le está uno. Ya está, Ponta Ponae, ya está.
0: Ah,
2: vas de cuasa.
0: Saludos, saludos señora a toda la familia.
2: Sí, güey.
1: Gracias.
2: Ya está participando, señora. Hola. Hola. Hola.
3: Profesor, es muy importante saludar un poco a la gente del Brasil, de Ponta Porá. Hoy es Día dos Pais.
2: Hola, hola, hola.
0: Día sí. De los pares, sí. Ya. Sí.
2: Hola.
0: Saluda a todos los padres, será
2: brasileño. Sí, brasileño.
0: Paraguayo,
2: brasileño. Brasileño.
0: Sí. Hoy se está festejando el Día del Padre, ¿sabes?
2: Sí.
0: En Brasil.
2: Acuera, es apellido de Dios.
3: Hola.
4: Hola.
2: Sí, adelante. Nombre y apellido.
4: Alfonso Benítez.
0: Alfonso Benítez.
4: Alfonso.
2: Alfonso.
0: Alfonso.
3: Benítez. Alfonso Loma.
2: ¿Ne número?
4: Cédula. 2 millones. 027981.
0: ¿De qué barrio?
4: Barrio Obrero.
2: Bueno, número ya de coina, ve con estudio.
4: Lista 1111.
0: Ahí está.
2: Ahí está.
4: Francisco López.
0: Ahí está.
2: Espectacular.
0: Sí. Saludos a toda la familia.
4: Gracias. Bendiciones.
0: Vale. Igualmente. Saludos a todos los amigos tiktokeros que nos están también.
2: Hola. Hola. Niños en Dubai, niños en Dubai. Hola. Nombre y apellido.
5: Buen día.
2: Buen día,
0: buen día.
2: Nombre y apellido.
5: Marco Villalba.
2: Marco Villalba. Número completo, oye, pues ahí nada.
5: 7.824.615.
2: Va, barrio.
5: Solo de la Mambaya, por el Enduin.
0: Maravilla, mi vaso.
2: Va, lista ya de Coinave. Va, lista ya de Coinave. Estudio.
5: Lista 1, opción 11.
2: Sí, ah, exactamente. Ya está participando mi amigo. Ok.
5: Gracias,
0: dale, dale,
2: hola. Hola. Brasil, ¿está bien? ¿No es eso?
3: Epifania Florenciani, 4.194.635, lista 1, opción 11.
2: Espectacular. Ajá. Hoy, cuá, mi malo interna, profesor, posiblemente allá.
0: Lista 1, opción 11.
2: Sí, peala, peala,
0: solución.
2: Ajá.
0: Sí, para el progreso.
2: Progreso, sí, güey. Importante, bien allá.
0: Claro que sí. Necesitamos una renovación. La
2: sí, pues. Bien, bien importante. Hola. Voy a enviar mensaje, vaya. David, voy a enviar mensaje.
3: Ya,
2: no está ahí nada. Ve mensaje.
3: Está
2: ahí nada. Sí, está. Oye, trae a Pachi, güey. Pórtate ya. Voy a llamar
3: al sorteo Miguel Cabrera, 4.085.907 de Ponta Proan, lista 1, opción 11.
2: ¿Estás a la Ponta Proan?
3: Núñez, 2.380.280. San Gerardo, Francisco
6: buen
3: López,
6: día,
3: lista
6: 1. Para nuestro futuro concejal, excelente el programa, como siempre. Estoy escuchando acá, preparando ya mi rico tereré.
2: Qué bueno.
6: ¿Será que puedes tocar la música Checo Estelera y Copo Rancés?
2: Sí, Villeco Poamoto. Me encanta
6: la música paraguaya.
2: Sí, ya, ¿te acuerdas?
6: Para todos.
2: Después la sorteo en Dubai.
3: La todo. Señora Rumi de Pastelería La Plaza. Y
2: ah, Piavio. ¿Eh?
3: Sí.
2: ¿Eh? Qué bueno, o sea, ajá.
3: Oye, mané, no hay ahí en privado donde bebe hija, se bebe hija, hoy continúa y
2: para no.
3: Yo con la sala de llamada, cuerena. 59 minutos de la hora 11. Saludos a mi querido amigo Genaro Duarte, también está en sintonía de la radio. Está, ya huerecoina. Y ¿qué tal la vez? Notame para el sorteo, soy Epifania Florenciani, de allá me 1.4 millones. 194.635, lista 1, opción 11.
2: 11.
3: Otro café dije, y buenos días, quiero participar del sorteo Fidela Sanabria, 2.300.537. Porfirio Adán Benítez, 8.304. 483.0454. Luis Gustavo Benítez, 5.786.338, desde barrio Eucaliptal, dice.
2: Eucaliptal, ¿eh? Pepe, este año. A ver si nos paga.

0: otra cosa, saludo también a saludo también a Lorito Nenendujina.
1: Lorito, ¿qué tal Lorito?
0: Lorito.
1: Saluda a Lorito, pues.
0: Penoja, ya no.
1: Penoja, anda a güey, me
0: voy. Vamos a ver, pebo, gallerente, va a llevarse.
1: ¿Qué atún debe saludar a su vez a güey, mimi, llegué?
0: Claro. Estanislao Martínez, amigo, güey, coja, cuera la sopa paraguayo vendena. Había botado, ya puta entregada a domicilio.
1: A domicilio. Qué bueno, lo importante es bien, a la sopa paraguaya siempre yo usé, sí, o ya sí, poco aje, lleno de queso, yo ya voy.
2: También nos están siguiendo los amigos por la plataforma TikTok.
1: TikTok
2: ahí. A la 94.9 América FM, estando en pleno también, ¿eh?
1: Exactamente.
2: Y sí, en sintonía total,
1: sí,
2: a la gente de TikTok, ¿eh?
0: Saludos también a todos los jugadores de Atlético Nacional, pero de guerra, cacuchepete y pelota, y dañan de. Entonces, que es pelucuero.
1: Pues amigos, a ver, hoy me invité y una profesor de la lista 1, opción 11, cama canilla. A ver, yo estoy ahí, a ver, yo te sé. De yo, ¿cuándo es yo te sé? De paitera, vamos. Bueno, igual es leña, cabrón, cállate. Y otra paja, puta, wey. Voy a ir con las llamadas participantes.
2: 22, o sea. Aparte de lo que están enviando también por la.
1: Sí, separado, wey.
2: Separado.
1: Sí. A malas 500, que era mala. Oye, no, y es malo, me están.
0: Oye, oye, alerta será una frontera. Acabaron de matar un traficante o irmado de Baracayaje.
1: Hermano, ahí está. Socorro.
0: Chajelo, mitad.
1: Socorro, o sea.
0: Parreano, mitad.
1: Parreano, que sea. Se va a cierto más allá.
0: A peón bubu, así nada más borraño de la lista esa.
1: De borraño.
0: Digo, me la voy a tener. Con Domingo Ponito, parreano.
1: Parreano, de ahí nada.
0: Va acá, gente.
1: Va acá.
0: Muy bien, la persona que quiera participar con nosotros al 0971-949-949. Reiteramos que tenemos 5 packs de cerveza, 2 de Catalino Salinas y 3 packs de Conti, Marinero Bolavisa Jusancia, del profesor Francisco López.
1: Francisco López.
0: 1, opción 11, a Betty Pelota PCT Catalino acá en Chatuya.
1: Sí, ya por una pelota oficial.
0: En total tenemos 6 premios para la audiencia. Sí. Reiteramos, la persona que quieran participar con nosotros, hasta el mediodía vamos a estar compartiendo Domingo en América al 0971-949-949.
3: Quiero participar en el sorteo.
1: Ahí está.
3: Raquel Brites, 801, desde Barrio San José, lista 1, opción 11.
1: Qué bueno.
0: Y para la y número ya.
1: La y número en el número.
0: Uy, en la audio y nada. Y cantamos esa en vez. Upaite la en el número de célula. Pago profesor Anotaina.
1: Anotaina, vaya.
0: Porque vamos a estar permitir regalito y nada.
1: Aparte, lleve.
0: Aparte,
1: te lleve. Completa, güey, en el número. Güey, manichajo ese.
0: 3 minutos de la hora 11. Hoy domingo 9 de agosto 2026. Dice otro mensaje, va llegando aquí en la radio. Dice: hola, quiero participar. Noelia Romero.
1: Noelia Romero.
0: Noelia Romero. 6.146.368. Lista 1, opción 11. Muchas gracias, bueno. Noelia. Está participando ya también del sorteo.
1: Qué bueno.
0: También nuestro saludo a la gente de Punta Balbi, Ortiz, que está en sintonía de la radio. Pase Goyena, terminal portugués, protopiaria.
1: Saludos
0: a Plino Duarte también, que está en sintonía de la radio del barrio Don Bosco. Está la ñanda en Endúa, Gina.
2: Saludos al amigo Veneno del asentamiento San Rafael.
1: San Rafael.
2: Quiero participar al sorteo, Gina. Sí,
1: sí, exactamente.
2: Veneno Ferreira, ya está participando, mi aso. Ahí ya.
0: Dice otro para anotar el sorteo, Juan Carlos Fernández. 8,504,572.
1: Exacto. Qué
0: bueno. Ya, ese voy yo. También a mi querido amigo Rodrigo también. Muchísimas gracias, Rodrigo. La misma cosa del barrio Don Bosco. Ya jamará, ya me coge a la
1: cerveza. Sí, pues. Estaba en la cerveza. 5. 4 en cerveza. Ya guardando es para domingo.
0: Diferente marca y no la tema.
1: Sí, güey, y con tío ahí. Bramita, de bramita. Sí, vea lo mismo. Y eso te atas allá listo, man. Pero yo, pues, ahí, ¿no? ¿Allá?
0: Sí, señor. Ya anduve de música, creo, por ahí, a ver.
1: Ya ando, mire, blanca cayera.
0: Es que tengo esa. Lo voy a poner el celular, porque yo ya estaba para historia.
1: Ya, humo yo.
0: Qué bueno, ya haría todo eso, entonces.
1: Ya, sí, que todo ya completado, y mi hija. Hola. Hola. Sí, hola. Nombre y apellido.
4: No. Ana Medina.
1: Ana Medina. El número completo y pues está ahí nada, por eso. Bien, de su número completo.
4: 43,075.
1: ¿En tu programa, por eso?
0: Sí.
1: ¿Va a ir no dice, señora?
4: Solar de la Mambay.
1: Solar de la Mambay.
2: Saludos a toda la gente de Solar de la Mambay.
4: Gracias.
1: Balita, hoy nada, ve con estudio, ve. 949. Balita.
4: 1-10.
2: Lista, lista, una opción 11, señora.
1: Cambacanilla, 11. Bueno, ya está participando, señora.
4: Muy bien, gracias. Ya.
2: Ahí está. Aclarando a la gente, sí. Profesor Francisco López, candidato a la concejalía, ¿verdad?
1: 1-11.
2: Lista, 1, opción 11.
1: Sí. Hola.
0: Hola, el profesor Francisco López.
5: Buen día.
1: Vaya
5: Catalina Salinas.
1: Sí, tranquilo, pa.
5: Te coge nada domingo por una agenda para venirle pero con caballero.
1: Sí, hija, domingo por una.
5: Que estoy usando usted la vende sorteo.
1: De herera, ande apellido, lo hay que
5: tener. El sobrito ya ande gina. A ver, barrio San Gerardo, un vapo, gomería de gina.
1: No te dudo, ¿verdad?
5: Y gusto, ya vengo domingo por una iglesia. Ya, humana, ya.
1: El número completo, mi amiga.
0: Ya, barrio
1: San Gerardo. Anotame. San Gerardo. Gomería
5: de gina, ¿verdad?
0: Ya.
1: Balita ya, coina, a ver, estudio, balita.
0: No, ya no tapamos. Vamos
5: a irnos a ese último número.
0: Sí, ya.
1: No tapamos bien.
0: Saludos.
5: Vamos a irnos a ese último número.
0: Sí, señor. Saludos a toda la gente. Vamos
5: a irnos a ese último número.
0: Sí, ya no. Vamos. Ya saludos. A mí no me dijo Mero Cuero, un vapoina.
2: Todos los amigos.
1: Como tú ya la pendejo, bicicleta, moto, etcétera.
2: A todos los amigos que están trabajando en
0: la casilleros también.
1: Los casilleros de la línea internacional. Mi casillero ya corta mi mina, Luz.
0: Y además. Saludos a mí, no se recuerda, veía mi lavadero, un vapo ahí.
2: Lavadero, toda la gente del lavadero. O sea, todos los trabajadores en general.
0: Saludos al profesor Francisco López Raquel Brites. 6,822,801.
1: Hola.
0: Hello.
1: Oye, no, sí, yo te sé.
0: No, y qué momento ya. Saluda a la amiga Leticia Torres, también está en sintonía.
1: ¿Leticia? Qué sí, bueno. Leticia Torres. Lo voy a de ayudar,
0: buen día a mi hija y Cane.
1: ¿Cómo es el posteo, Leticia? ¿Puedes ir en la cancha de la no?
0: Ojo.
1: Oye, qué bueno. Hola, Simba.
0: Oye, hombre, que mi la gol ha tan tiosa porque me refiero a un mundo más por ese. Que dice, me hueve esa boca y eso.
1: Oye, voy a decir la cipera, ¿no?
0: A la puta, en un ajeno, chipa. Ah, el ahí sí pasa.
1: Tengo ahí ya.
0: Crocante, ¿no? A 10,000 guaraníes.
1: Pues si pare, ¿dónde? ¿Cómo no yo, güey?
0: No,
1: para. Se vende más canal.
0: Que vende,
1: ah, el ahí sí pare, ¿dónde?
0: No, ajá.
1: Yo más canal,
0: yo más canal. Yo más canal.
1: Cuando sea más canal, mando yo, cojo, yo cojo, deja, ¿dónde?
0: Hola, si pajo, hola. Se ve.
1: Se te cae.
0: Coscada en un gas,
1: genial.
0: Oye, ya
1: puedo. Sí. Oye, ande, patrocina.
0: Papi, ya se calma. Venga, que casi 200 mangos. Está pues.
1: Sí, para entrar la.
0: Coscada, gaseosa. Saluda a Leticia.
1: Se saluda, Débora. Están de San Ezeña.
0: Yo le cogí un bapoy, pero Urucaña de la salud, a ver.
1: Qué bueno,
0: sí.
1: Dubái es un bapoy. A domingo, pues, a ver, eso toca.
0: 10 minutos de la hora 11, reiteramos al 0971.
1: Hola.
0: Saona está
1: esperando. Menos,
0: yo me iré. Al 0971. Saona Pichibú.
1: Sí,
0: al 0971-949-949. PVP es no cuándo, oye, traba paina, pero es bueno intentar, ¿eh?
1: Sí, o bombares, te sea energía.
2: No, energía me te sea.
1: Qué bueno, bro, eso sea.
0: Porque,
1: ok, y capaz de hola, de capaz hola, era un memeño de Daniela, una de ahí.
2: No, no, claro, llego de amada, de fuerza, ánimo. Sí. Saluda a toda la gente que nos están observando. Ya seguía full en instancia la gente
0: de exacto.
2: A veces el amigo doctor Love del canal 13.
1: ¿Eh? ¡Ay! Sí. Saludos. Sí, claro que sí.
2: Hoy en sintonía, ¿eh?
1: Qué salud, bueno.
0: Saludos también a participar a Rocío Villalba. Ahí.
1: Rocío Villalba.
0: 7.951.514.
1: Qué bueno.
0: Rocío Villalba. De la lista 1, opción 11, Santa Teresa Guayno, mi amor.
1: Santa Teresa, está Pepe Muñeiro. Ya lo invitó, me han dado la oportunidad y me allá, profesor.
2: Claro que sí. Así mismo, pedimos el apoyo a toda la ciudadanía en general, allá.
1: Sí, pues.
2: Toda la ciudadanía.
1: Exacto.
2: A qué punto podamos llegar hasta la victoria. Luis Alberto Pereira, saluda, mi aso.
1: Ay, está la aula, el mensaje.
2: Profesor Luis Alberto.
1: ¿Colega?
2: Sí, colega.
1: Qué bueno.
2: Maravilla, saludos a toda la gente ya, que nos están escuchando, están siguiendo. Alguna persona me está llamando.
0: Anotame, David, saluda al profesor Francisco López, lista 1, opción 11, y Juan Martínez.
1: Saludame, ya está
0: lleno. 7.652.477. Juan Martínez. Saludos a Juancito.
2: A sí, claro que sí. Saludos a todos los amigos, saludos a todos los oyentes. Ya no tan vaina, hablan de todo lo que las personas que están participando. Ya no les sale.
0: Hasta las 11:30 vamos a estar anotando ya. Sí, Meca sí. Tumín, de Coya Puro. Apella, y después la sorteo.
1: Hola. Sí.
0: Sí, ya andú
1: y
0: la música.
1: Andú y yo a ver. Música para Guayapán.
0: Peca, tú desconectas. Conecta allí. Vamos a la 11 por la mañana. Sí. 13 minutos de la hora 11. Ya intenta llegar. Hoy qué vaya.
1: Sí, está bueno. Y velo,
0: ayer vos sabés que, profesor, tuvimos más de 2.000 llamadas.
1: 2.000 llamadas.
0: A 40 personas antes de hoy qué. Yo estaba para la.
1: Hola.
0: Nombre y apellido.
1: Nombre y apellido, ¿eh?
0: Isidro Peña, del barrio San Gerardo.
1: Gente, llego
0: más, más conocido como Cochina.
1: Cochina, ¿se han llegado?
6: Rico Rubio.
1: Ah, este me abre de Guapama.
0: Cochina, en Guasaña, André, completo y tener cédula de identidad.
7: Me llegó, me picó.
6: 927.213.
1: Rico Loy. Loy ahí,
2: ya está participando, amigazo.
6: Gracias.
0: Gracias,
1: Cochina.
2: Espectacular, saludos a
1: todos los
2: amigos.
1: Te cochina, vende blanco, le igual.
0: Único es la vender la carbón blanco.
1: De blanco.
2: Vamos
1: a ver la partida, Cochina.
0: Sí.
1: A veces se pasa mitad.
0: Y
1: pues. Y
0: pues, ese es mi alquiler.
2: Sobre todo, lesión.
1: Exactamente. Calambre, va.
2: Sí,
1: como no hay
2: peso,
1: ya lo jugaron guaponado. Guaponado, ¿eh? Guaponado, ¿eh?
0: Y jugada Catalino estilo de uva.
2: No, Catalino, te voy a jugar de
0: otro mario. Seco, pesa caja, cancha, oye, que lleva así.
1: No, ja. Se habla de meta, solo de menguido, lo peando de ley, importante. Y marca, es marca.
8: Hola, quiero participar en el sorteo. Renato Peña.
0: Renato Peña. Pero la isla y número de cédula de identidad.
2: De sí. Sí, tiene que decir su nombre y apellido, número de cédula. ¿Sí?
0: ¿Eh? con bastante mande.
2: Ahí para que le pueda anotar.
0: Tengo una cancha antes de la suya, más navío que lle pase. Sí. Porque cada vez voy a montar pelota.
1: Uy, imagínese. Es pecado, mande. Pelota, un bebé, ande. En
0: Vito Milan, en una cancha que a Japama y tan bebé, ojo, hace cura. Y
1: a mí, hoy, ¿no?
0: Mi alma y te. Oh, mi mita, y yo
1: que. Sama, seco, tú todavía era.
0: Pelota.
1: Ya, uy, ¿no?
0: El número de que llamó es 8,696,034.
9: ¿Su nombre?
0: ¿Cómo vas a mandar,
8: Guri? Hola. Hola. Quiero participar en el sorteo.
1: Sorteo.
8: Renato Peña.
2: Renato, ya está participando Renato, o sea.
1: Sí.
2: Saludo a mis familiares que están también observando a través de la plataforma y escuchando la radio. También a mi señora que está trabajando a full, Mapo Ígina.
0: Carolina.
1: Hola. Hola.
10: Quiero participar.
1: Sí, nombre y apellido.
10: Andresa Zárate Fernández.
2: Andresa.
10: 6,900,209.
1: Completo allá.
2: 209.
10: Sí, Fracción Cerro Corá.
2: Saludos a la gente de Fracción Cerro Corá. Ya está participando.
10: Gracias.
2: Muchas gracias.
0: Nepandillo, la lista de
1: Francisco López. Sí. Ahí. Hola.
0: No se apete porque.
1: ¿De qué?
0: Digo apete y yo trabajo.
2: La gente tiene que saber ya lo de lista. Una opción 11 va a ser la solución. Gente, ¿eh? Hay cuadros en la gente.
0: 17 minutos de la hora 11. Buenos días. Hola.
11: Hola.
0: Nombre y apellido:
11: Eugenio Vareiro.
0: Eugenio Loreiro.
11: Vareiro.
0: Vareiro. Tu número de cédula.
11: 309 último.
0: No, completo es sí.
11: 3,273,309.
0: ¿De qué barrio estás llamando?
11: Fracción Amambay.
0: O sea, es la lista del profesor Francisco López.
11: Opción 11, lista 1.
2: Sí,
1: está grande,
0: eso. Ya está participando.
11: Dale.
1: Hola.
12: Hola.
1: Sí. Nombre y apellido.
12: Listeña.
1: Listeña.
2: Número de cédula.
1: Completo.
12: 7,000,000.
2: Sí.
12: 801,000.
2: Sí.
12: 337.
1: ¿Va de barrio?
12: 30 de enero.
1: Va de lista ya con nave. Va de lista con estudio.
12: Lista 1.
2: Sí, opción.
12: 11.
1: Sí.
12: Opción 11.
2: Exactamente.
1: Sí. Cambaca,
2: de 30 de enero, saludo a toda la gente.
1: Ya estamos participando ya.
12: Gracias.
1: Ok. Chao. Otro, hola.
13: Hola.
1: Sí, nombre y apellido.
13: De aquí, ¿no?
1: Nombre y apellido.
2: Nombre
1: y
2: apellido.
1: Aquí, Ángel.
2: Nombre y apellido.
13: Pablito Irala.
1: Paulito Irala. El número completo de verdad. Célula.
13: 4,000,000.
2: Sí. 4,000,000.
13: 567.
2: Sí. Va a Uruguayo.
13: Yo soy acá de.
2: Dejan diciendo de cuenta, va a
1: ser. Va. Va. Va. Va.
0: Hay que tengo Guaramón ahí.
1: Balita y nada, profesor. Balita, profesor.
13: No, yo irle a mi tío Silvio. Mi tío Silvio Arevalo.
2: Silvio Arevalo, sí.
1: Hey, tío, va.
2: Silvio Arevalo, futbolita.
1: Futbolita. Salud.
0: Hoy Alfredo Arevalo.
2: Ya está, ya, amigazo. Ya está participando ya.
1: Ok.
0: Sí, guapo, ¿no, güey?
2: Sí, guapo.
1: ¡Eso! ¡Vaya, la blanca cabellera! Allí, ¿viste? Blanca y entiendo que allá la
0: sí.
1: A pesar de un aire.
0: Blanquita.
1: La vemos otra, tía, yo veo blanca.
0: Sí.
1: Qué bueno, sí.
0: Petit cambal, tío.
1: Y va. Blanca, hay cambal. Va, va, va, brosa. Sí.
0: Y usted ya le gusta pica en baitearé, viendo o cuarú petróleo vende.
1: Petróleo vende. El loco va yo. Yucu, va yo, yucu. Domingo a vende, vea.
2: Claro que sí.
1: Sí, vea. No inventé, no inventé nada, ¿verdad? Equipo completo. La lesión, mira, oye, bote. Te imaginas, la lesión. Todo esto va a ayudar a mi tú, güey.
0: No le ha ayudado, no ha ayudado, ¿eh?
1: Va a ayudar, ya, ya. A pesete. La blanca cabellera se da, ajá. Ah, con el terro en tu cebo. Hugo Rodríguez siempre haciendo ser blanca cabellera. De igual, se ven. Dejamos a visitar, se ven.
2: Mañana en tu, Inasa.
1: Visitamos, se ven.
2: Algo. Vamos a putar y se van papo, que le dicen.
1: Papo, se ven. Todo domingo, pues, mira.
0: Posible, ¿no? Hey, y Kame, Fanny.
1: Fanny.
0: Vamos a escuchar la música Virgen Querida.
1: Espera, hay gusto,
0: pero ya ni que están ahí nada más de Mr. Bindi.
1: Jorge Rafael. ¿Va a ser Salina ahí o Salina? ¿Cuál más yo? Sí, pues ya un papo que yo tenía ahí. Ok, os pago por 20 más hoy ahí. Jorge Rafael Salina. ¿Ha aumentado Salina ahí? Ya. Virgen querida.

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Buen día, quiero participar al sorteo Renato Peña. A participar en el sorteo número 4.246.845. Lista 1, opción 11.

35 minutos de la hora 11, ya los muchachos ya se fueron a la secretaría de la radio para hacer el sorteo, el profesor Francisco López, Catalino Salinas y Leti Torres. Ya enseguida, los ganadores y ganadoras, reiteramos que tenemos 5 packs de cerveza, también balón para Suizo, ¿verdad? Para Full Campo. Bueno, reiteramos que el golpe de autoridad en Pedro Juan Caballero, el Sportivo 2 de mayo, se hizo fuerte en su casa y derrotó por la mínima diferencia a Olimpia, un resultado que le permite al gallo norteño escalar de manera directa a la cima del campeonato. El encuentro disputado y marcado por la tensión, el gallo norteño demostró máxima efectividad a pesar que de no haber brillado en su funcionamiento ofensivo durante gran parte del compromiso. A los locales le mostró generar ataque y claridad frente al arco rival. Sin embargo, la jerarquía tiene peso propio y en los pies de su goleador Matías Cáceres apareció la jugada conservatorio y desató la locura en el norte del país, que selló un 1-0 definitivo que vale la liberación de la tabla. Por su parte, el elenco franqueado dejó escapar una oportunidad dorada. Olimpia buscó el arco rival con insistencia y asumió el protagonismo del juego, dominado los tiempos del partido. Muy bien, entonces, polémica también que pasó, por supuesto, el encuentro no estuvo exento de controversia. Dejó mucha tela para cortar todo en el banco de los jugadores del Olimpia. Protestaron enérgicamente la infracción no cobrada por el árbitro David Ojeda sobre Pedro Zarza. Esa jugada puntual desató los reclamos de la visita y que ya no significó absolutamente nada, porque el inicio de la acción, que terminó derivando, verá, el único gol del partido en y posterior victoria del gallo norteño. Muy bien. Entonces, Jacob Paunico ganó el 2 de mayo, perdé la Olimpia, perdé la Cerro Porteño. Y el lunes vamos a ver el Trinidense con Libertad, a ver qué va a pasar. Bueno, ya enseguida ya vienen los muchachos ahí con los ganadores y ganadoras del sorteo. Vamos a estar compartiendo con ustedes domingo en América hasta al mediodía, ¿verdad? Hasta las 12 vamos a estar ahí con ustedes. Y lo que está de cumpleaños, muchísimas felicidades. Ayer Abel estaba, hoy también hay un enlace matrimonial. Era un quincho, muchísimas gracias también por la invitación. A veces, ya no invitarlo, invitarme, yo, a ver. Y usted ya, hola, asado, esa, ya serví, debe. Esa mora, ya, y usted, besa. Y muchas felicidades también a todo lo que está de cumple en la fecha. Y aproveché la oportunidad de felicitarle a todos los padres del Brasil, verá, hoy es Día dos países, ingoja, está paraguayocuera hoy, radicada en la ciudad de Punta Pona. Entonces, muchas felicidades para cada uno de ustedes, ese amigo, ese hombre, ¿verdad? Que siempre pone el hombro, el peso del hombro, y esto buena para ser papá, ¿verdad? Y ahí está, muchas felicidades. Entonces, hoy día dos países, día del padre, hacia Punta Pona, Brasil. Y anduve y música crepona, ya, o tama profesor, mira, hombre, una la mapa lo gana, la cerveza, ¿verdad? 5 en total tenemos, 2 de Catalino Salinas, 3 del profesor Francisco López, también huerecote y pelota ahí, tu zapa y pona original inclusive, especialmente los suiceros, ya, por el equipo, bueno, a la mitad cuera yo, una sea y la pelota, apaña, ya está ya. Ahí tenemos un agente más profesor. Ya anduve, Jorge Rafael, vete, ¿eh? Ya anduve, te llama, me creen, pona, con domingo por internet.

0: 40 minutos de la hora 11, ya uma, a ver, profesor. Voy a dejar ahí que tú me echas un beso. Ya debe más para ganar la primera escuela ya. Ya uma la y lista de escuela. Ya tú me echas con la oportunidad la gente o ganada. Oye, pues ya mi hijo, complejo Salinas, hasta las 12, no ya huele con 20 minutos de tiempo y nada. Ya me, uy, profesor, más para la ganada.
1: 45 personas estuvimos anotando.
0: 45 participantes.
1: Sí, 45 participantes. Paolo Ortiz, del Santa Teresa, van a la cerveza. Paolo Ortiz.
0: Este es un pago.
1: Sí, señor. Entonces, Paolo, yo tenemos a ver en los estudios de América. ¿Sí? Sí. El segundo ganador, Alejo Vera, del barrio María Victoria. Alejo Vera, del barrio María Victoria. Yo tenemos a amigazo. Isidro Peña, del barrio San Gerardo. Isidro Peña, yo tenemos a amigazo.
0: Y comió ganaina, cerveza,
1: ¿ve? Cerveza, paite mi ganaina. Liliana Brites, Liliana de San José. Brites,
0: del barrio San José.
1: Van a cerveza ahí, Liliana.
0: A la polla, poca upada, no mirá.
1: Michel Villalba van a cerveza ahí.
0: Ay, Michel. Michel Villalba de Yuque.
1: Michel, Yuque se va a llevar la cerveza, Michel, en los estudios acá de América FM.
0: ¿Hopi?
1: A Diana Anís. Diana Anís.
2: Diana.
1: De Bernardino Caballero ganar la pelota.
0: Cuñá lo ganaba.
1: Sí, para que tú de repente o jugas no deseas o no de repente.
0: O regalar.
1: O regalar llega. Y cuántas más vaya por si Diana ni no vía ya. Entonces.
0: Este, Rango y estamos la Cuimba o gana, pero el sorteo pues ya el sorteo.
3: El sorteo pues ya no. Hay caso.
0: Sí, y que ya la mitad.
1: Ay, cuántas más vaya por su hija y de repente si quiere donar a otro equipo, ¿verdad?
0: Sí.
1: Porque la pelota está.
0: Sorteo, ¿no? Pues, y yo tengo más curia ya, te imita Imba, o ganaba, o sea, Coimba, o ganaba, vete y cuñar la pelota.
1: Pero la otra semana vamos a tener más.
0: Sí, ya huele cobeta y
1: entonces.
0: Cada domingo ya huele
3: cobeta. Sí, la pelota sí, siempre ya huele cobeta, es importante. La cuñada gana, pensaba que todo le caí bien, allá, oye, yo, tío, ay,
0: y gato, guay, bien andía ahí.
3: Pero está ahí, está
0: en la cancha. Y veo guay,
3: cuál es la bebé.
0: Oye, chuta ahí, bebé.
3: Oye, chuta ahí.
0: Anita Carimbata y
3: tío. Mopopo, y yo, mopopo, y.
0: Ya poco alentamiento.
3: Alentamiento.
0: El famoso picadito allí, ya está, vea.
3: Cancha ahí, vea.
1: A repetir, era la.
3: Sí,
1: bueno, repetir. Ganador de la cerveza, ganador de la cerveza. Paolo Ortiz, de Santa Teresa. Pablo Ortiz, Santa Teresa, Alejo Vera de María Victoria, Isidro Peña de San Gerardo, Liliana Brites de San José, Michel Villalba del Barrio Obrero y la ganadora de la pelota, Diana Nis, Bernardino Caballero. Entonces, peyote, yo de gente, peyote, que yo veo que.
0: A ver, complejo Salinas.
1: A ver, Juan Aite, Oñembote, estás hablando de Oñembote.
3: Pues, yo, porque Oñembote y Pello, Pepe, ¿para dónde? ¿No? ¿Ya hablo eso?
1: Sí, claro que sí.
0: Y mo, ahí tengo ese guanada, ni un tío de tirar la cerveza, madre. Ahí te da ese. A pedir la 12 y por hasta 12:15, pues anota y nego, a ver a la peyumia, ahora ve ya.
3: Porque sí, exactamente. Y a 12:15, 12:20, pero te retes nada, ya, no se acuerda.
0: Y Catu ya abríbe, te iba a ver.
3: Sí, pero yo.
0: No, ya tante aguante,
3: Juan.
0: Sí, yo a ver complejo es apea progresar.
3: Y pero
0: ave
3: yo, pero yo. Moto, ari vehículo de calle, ari virubi, sí, es que sí o sí. Peña Bollado, a Peña entrega, a ver, me la.
0: Peña Racua, taxi, pero virubi ahí.
3: Premio, a ver, profesor, ven a anotar. Allá, profesor.
1: Sí, claro que sí. Estamos esperando acá.
0: A taxi que es barato, 60 mil guanitas en el cobrata. Yo era ganado, tengo un par.
3: Yo era ganado, un par. Le daba un par de David.
1: Sí.
0: Sí, antes cocinaba, profesor, y Catú, Pellarra, taxi, yo viru, hija.
3: Viru, ya.
0: Tranquilo, sin problema.
3: Yo voy a dejar la premio, pero nos invita a ti fotos.
1: Está
0: nada más,
1: gente.
0: Va a profesar,
4: Preámpar.
0: Profesar, Pellarra, la Catalina Salinas.
3: Sí, pues, con A. Y lentes un vaina, porque.
0: Pero no es foto.
3: Yo me lente uno y
0: tal. Ni es foto.
3: Ah, profesor, ya, profesor, la premio Burú, hoy me estoy bajando, ya, va, ahí va, bajando yo. Va, baja y se.
0: Oiga, tú, ya termina ese más, baja y se irá, va, se irá un
3: poco. Hola.
5: Hola,
3: los
5: viudas que van.
0: Sí, sí, señor.
3: Sí. Aquí, ¿no?
0: Ya venimos, aquí allí.
3: Alfredo
0: Arévalo.
1: Saludos.
0: Sí,
1: señor.
0: Ya está, ya.
3: Exactamente. A ver.
0: Sí.
1: Espectacular, o sea, la, con todo, o sea, espectacular. O que a ver la salud ahí desde sí. TikTok, ahí sea.
3: O que te.
1: O que la salud ahí sea. ¿Eh?
3: Como agua.
0: Esa lo mina Alejandro Ortiz Nenduina.
1: Alejandro Ortiz, sí. Saludos, amigazo. Saludos de parte de Francisco López.
3: Alejandro Ortiz.
0: Alejandro, a ver, el jugador también.
3: Sí, ¿cuál es el dinero? A ver, Don Boco Boicoina
0: sí,
3: ya.
0: Sí,
3: ya
0: en el vecino.
3: Y le calla. Y Mayo Joina. Alejandro Ortiz. Claro. Pues mi horticuera casi la mayoría de futbolistas, oye.
1: Qué maravilla, es espectacular, ¿verdad? O sea, el deporte es practicar, el deporte sí. Es practicar a una mente sana.
0: Saludos a todos los futbolistas.
1: Sí, saludos a todos los amigos suiceros deportistas, pero Juan Caballero.
3: Sí.
1: Y de allá también cuento con el apoyo de todos los amigos deportistas, ¿verdad? Para que juntos podamos llegar a la victoria.
3: Qué bueno eso, ¿eh?
0: ¿Y por ahí te la tiempo allá?
1: Por nada, ya hice.
3: Todo el estudio. ¿Eh? Ah, profesor, ¿dónde dice? La jugué así. Ahí con los oites. Y ahí, allá, profesor.
1: No, y por nada.
0: ¿Te gusta ir, profesor, captar los pintas?
1: No,
0: vale. Ojota balneario.
3: Balneario, invete invitación especial. Ya te oye, jata.
0: ¿Dónde te oye? ¿Dónde?
3: No, pues, mandé ya un mejor. Ya jata, yo veo a alguien más lente jugar. ¿Dónde?
0: Te cuere ese a jata, ese a. Yo quinte, ese a. A pea cuando se a. Oima. Oima, este lugar. Reservado, sí. Aquí, te vamos a ir allá.
3: Yes. Oímos tranquilo, profesor, porque prácticamente. Uletichipa. Va, va, va. ¿Cuáquis? Sí, sí. Pues más allá, a mi seno, me da pecho, igual así, para no. ¿Eh?
0: No, aunque pues haré.
3: Tengo.
0: Loigo. 10.000 guaraní, Nicolás.
3: Letichipa,
0: güey. No, tengo yo. No,
3: avión va. Avión vende, va a ir la cipa.
0: No, yo guaja. Ahora invitando, tengo señor, tengo el corazón por
3: ahí. ¿Dónde quedó? Pues,
0: ¿dónde te lo entendía ahí? A 10.000 guaraníes la cipa, pete y mis 5 la cipa, pero o parí de partido, 3 por 10.000 liquida. Entonces, ñaja, ¿dónde o parí el partido? Yo llevo la cipa.
3: Se siempre, oye, ve, va a ser la cipa, yo creo que te invita a cuña por la mano y te casi no, pibe. A siempre, ya, ya, ya, ya, voy a invitar a cuña cipa, allí vi allá, yo allí vi ahí. ¿Cuál de ellas ahí, Mavi? ¿Se ha visto el tío de la cipa?
0: No, yo guango, Jaime, coño, yo guango, pero a pedir.
3: Claro, pues no sabía, porque si no, y puto andan en día y nada, guasa.
0: Legal, pues vea, yo guango,
3: es un invitado. ¿Dónde hay un ahí con legal allá?
0: Tengo la entender ahí.
3: O buscando en deje ahí, nada, Jorge.
0: Sí, abro ahí, ahí enviamos ahí.
3: Jorge Rafael.
0: No puedo estar con ustedes, exacto. Estoy en mi trabajo.
3: Ahí está, Ñanendú.
0: Ñanendú.
3: Qué bueno.
0: Saludos a todas las chicas que salude. Están sintonizando Shopping Dubai.
1: Qué maravilla. Saludos sí. A toda la gente, a toda la gente trabajadora.
3: Saludos a Mina. A Leti.
1: Leti, sí, Leti.
3: Mandé a mi casa, siempre ha dado mucho Nayi.
1: Claro que sí. Se lo he escuchado también.
3: Leti Torres.
1: Torres. Andullí, locutora, sí. De luna viene Andullí, en las carreteras.
3: Sí, pues, la carretera vende cosas así, ah. Qué bueno, o sea.
1: Espectacular.
0: Gente. Samantha coge it, ABI o está curiosidad, pues, Arebe.
3: Samantha, ya.
0: Sí, coge ojo.
3: Capaz, teo, pero, sí. Sí. Todo mi
0: Arebe. Oye, le saluda a Curibia, a los ganas de las 2 de mayo, que a mi citado de mayo.
3: Profesor, ¿y cómo vamos a ver, profesor? Samantha. ¿Eh? Ah, oye, ¿y cómo? Eso es conocemos eso. Juan, ni nadie me dice lo más ahí.
0: Dígale
3: por qué. Dígale
0: por qué, ahí nada, bebé.
3: ¿Eh?
0: Andeja.
3: Babio, babio se puede
0: quedar. Esa, mira que hasta lo mío,
3: Uma yo, ya sabía esa.
0: A ver, puedo ver llegar.
1: Tiene que pasar ya los ganadores, sí, señor.
0: Hubo Uma y nada, 4, 5, 6, 7, Usa.
1: Yo llamé, yo Usa.
0: Yo en 10 pago acá. Hubo un colectivo, bebé.
1: Dale, dale.
0: Vamos, Elizabeth, y colectivo, bebé.
1: Quiero despedirme a la gente de TikTok. A la gente de TikTok.
0: Bueno, chao, chao. Buen fin de semana.
1: Sí, señor. Chao, chao, gente. Gracias a todos.
0: Ahí está. Nosotros vamos a continuar acá con Jorge Rafael mientras está el profesor Francisco López Catalo Salino regalar las premios fuera. También mañana a primera hora de las 7 de la mañana hasta el mediodía, Aníbal Gómez, Caballeros. Aquí Aníbal Gómez Caballero con Rodrigo Pedroso. Un día más y hasta el mediodía. Después ya recola a 12 hasta las 2 de la tarde, 2 horas de programación con Arturo Rubín. Luego ya viene la tarde nuestra con Mirciade Brites, también Marciano Sánchez y Blas Saracho. A Coacoma Reina de las 2 hasta las 5. Luego una pausa en las 5:30, zona de gol, hasta las 18:30 horas. A Pella Arroya Ramores, la carretera. David León Rojas con el profesor Juan Cano Quiñones. A pesar de los JS y Naya. Y después ya la programación de Jorge Domínguez con Jorge Rafael, el club de los años rodados. Sí. La programación para mañana, día lunes. Muy bien, 52 minutos de la hora 11. Ñanubete y música, no sé si vamos a cambiar de ritmo, Ñanubete a la polca, chamamé, no sé, todo, o depende de Regina Jorge Rafael, hasta el mediodía. Japella humano mitad, oye, pedí a ya Ñande, ya jamana, ya cocina, ya, codomingo. Y la persona, una invitación sin problema, y ya. Saludo a la señorita Rosa que está en sintonía de la radio de parte de Jorge Rafael también. Y usted comencemos más en la saludo, fuera ya. Sí. Gracias por estar con nosotros, Rosa.

0: 54 minutos de la 11. Por hoy ya nos vamos. Vamos a retornar el próximo domingo con más premios con ustedes, Domingo en América. Profesor Francisco López, nos vamos.
1: Sí, gracias David por este espacio, señor Catalino, a todos los oyentes que nos estuvieron acompañando en la fecha de hoy. Y desde ya también cuento con el apoyo de toda la ciudadanía, Pedro Juanina, para que juntos podamos llegar hasta nuestra victoria, ¿verdad? Que viene a ser la lista 1, opción 11. Gracias a toda la gente. Y el próximo domingo vamos a estar
0: con más
1: sorteando premios, ¿verdad? Espectacular. Saludos a toda la gente, que pase un lindo resto de jornada en familiar.
0: Dale, Catalino Salinas.
2: Sí, justamente como momento clave, gracias para todos los Pedro Juanina mampayenses y mis abuelos de todo Oñón 10, con mucha alegría y con muchas bendiciones. A próximo sábado y domingo, Jimmy, llegué allá, David, como siempre, y siempre con todos premios. Gracias para todos.

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0: la audiencia y esperamos sus participaciones en el live. A ver, Ramirito,
1: usted que me dio. Eso. Gracias, Alexa, por estar también apoyando este programa y.

trayendo a todos los oyentes que van a participar hermosos premios. Primeramente tenemos un termo forrado, totalmente forrado. Un termo totalmente forrado, obsequio de mi querido amigo candidato a concejal Germán Casanova. Germán Casanova, que está optando por la lista 2, opción 8. Los que quieren votar por Germán Casanova, estamos hoy sorteando un termo totalmente forrado por Día de los Padres. Porque sabemos bien que vivimos en una frontera. Y como también acá en la ciudad de Pedro Juan convivimos con nuestros hermanos brasileros, también estamos compartiendo hoy el Día de los Padres, el Día de los Padres del lado brasilero. ¿Qué les parece, mi querido amigo? Vamos a estar hoy sorteando un termo forrado para todos los padres que están llamando y participando en el día de la fecha. Entonces, vamos a dedicarle a todos los padres esta canción, Papá Querido Viejo. A todos, felicidades, queridos padres de la frontera de Pedro Juan, Caballero y Ponta Porá. Aquí le va esta canción.

0: Hola, así, así, así. Estuvimos compartiendo Papá Querido Viejo. Papá Querido Viejo. A todos los que están escuchando, muy felicidades a todos los padres del lado del Brasil, ¿verdad, Abel? Y
1: sí, un saludo a todos los padres del lado brasilero y que tengan un bonito día todos los padres del lado brasilero de nuestra frontera, que la pase bien con todos sus hijos en este maravilloso día que es domingo, un día bien cálido con un clima lindo y
0: para
1: nada.
0: Pasar en familia
1: con... para pasar en familia y eso nomás, y un saludo a todos los padres y eso nomás quería comentar.
0: Dale, gracias mi hijo. Entonces vamos a estar hoy sorteando un termo totalmente forrado, que va a estar obsequiando un amigo mío que le tengo mucha estima. Felicidades también a él como padre de familia, al abogado Germán Casanova, el concejal que quiere la gente, trabajando por la ciudad desde el Departamento de Salubridad e Higiene de la Municipalidad, por la limpieza de la ciudad y los barrios, servicios de recolección de basura y limpieza de terrenos baldíos. 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Abogado Germán Casanova. Gracias, Germán, por tu obsequio que vamos a estar sorteando hoy. 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Ahí está, Ever Salina. Y así si continúa va a ser una autoridad porque nosotros vemos por la calle. Yo te mostré la vez pasada a mi hijo cómo se estaba trabajando, ¿verdad?
1: Sí, muy lindo. Está quedando, reformas, ¿verdad? Se están quedando por la ciudad. Están armonizando todas las plazas, las calles. Están dando vidas y colores y... Y qué decir, un buen intendente, el licenciado Ever Salina, que se preocupa por nuestra querida ciudad de Pedro Juan Caballero y está dando todo lo mejor para esta ciudad.
0: Sí, así mismo, mi querido Abel, él está haciendo lo que puede y con poco tiempo. Y no querés ver si él tiene más tiempo, ¿verdad? Sí, y está haciendo un espectacular trabajo por la ciudad de Pedro Juan Caballero, pero... Así también él se propone para ir mejorando cada día más la ciudad, arreglar más cada día todas las calles, las plazas, la avenida, los paseos centrales. Dice que va a estar imparablemente hermoseando toda la ciudad, dijo el licenciado Ever Salina. Muchas gracias. Y también tenemos hoy para sortear a Abel... Un pollo de Pollería La Familia 2. 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
0: 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Estamos sorteando también un reloj digital para brazo.
1: Sí.
0: Estamos sorteando un reloj digital para brazo del obsequio de Agia Center, y también una yerba de Santo Tomás Menta y Boldo, que obsequió el amigo Agia Center. Y esta hierba vamos a estar, ¿cómo te decía, Abel? Vamos a estar dando con el termo. El termo que vamos a estar sorteando hoy del abogado Germán Casanova, y más la hierba que va a estar dando el amigo Agia Center, Primo, que está escuchando online desde Google. Puso Radio Imperio y ahí ya él está escuchando desde Google, desde el aplicativo, desde su celular está escuchando, dice Abel.
1: Sí.
0: Y bueno, y estos premios vamos a estar soltando en el día de hoy a todos los que están llamando al 0971-949-949. 0971-949-949. Vamos a estar sorteando todos estos premios para que puedan retirar. Y también tenemos dos entradas, Abel. Dos entradas para el cine
1: Cinex.
0: Cine Cinex, que se encuentra ubicado en el Shopping Dubai. Shopping Dubai se encuentra el cine Cinex. Ahí van a irse con su pareja, se pueden ir con su hijo, se pueden ir con su mamá, con su papá. Vamos a estar sorteando dos entradas para cine, para que puedan ir a ver las películas que están ahora en cartelera. Solo que esta entrada vale a partir de lunes, martes, miércoles, jueves y viernes. Hoy no van a poder ir a ver, entonces mañana pueden venir a retirar acá. Todos estos premios vamos a estar sorteando para que puedan venir a retirar mañana en la radio con la señorita Liz. Liz, que es la recepcionista, le voy a estar dejando todos estos premios para que puedan venir mañana. El pollo es el único que vamos a sortear hoy a las 2 para que puedan ir a retirar. Porque allá se cierra, creo que las 3 ya cierran ya la pollería. Entonces vamos a estar sorteando hoy el pollo ya para que puedan ir a compartir con su familia a partir de las 2. Hacerme acordar. Entonces la ganadora o el ganador tiene que venir en la radio y va a hablar. La vez pasada yo se me pasó, no le hice hablar a la ganadora. Le entregamos nomás ya el vale y se fue. Pero hoy la vamos a hacer entrar acá en el estudio y le vamos a hacerle una entrevista. La que gana el pollo, para agradecer a la programación y también para dar conocimiento a la audiencia que está escuchando, que realmente acá se sortea todos los premios. ¿Está bien, Abel?
1: Sí, sí.
0: Y bueno, entonces hoy estamos teniendo millones de premios para todos los que están llamando. Solo llamada, no envíen mensajes, solo llamada, porque mensajes ya me cuesta leer. Entonces vamos a estar sorteando hoy a través de todos los que llaman. Ahí ya tenemos una llamada de él. Ahí voy a atender y anotarle.
1: Ya se adelantó, ya quería más y golpe.
2: Hola, buenas tardes.
0: Hola, buenos días. Buenas tardes, Catu. ¿Cómo estás?
2: Bien.
0: ¿Cómo te llamas?
2: Abel Fernández.
1: ¿Cómo?
0: ¿Cómo? ¿Más fuerte, sí?
1: Un poquito más
2: Javier
1: fuerte.
2: Javier Fernández.
1: Javier Fernández.
0: Ahí Abel te va a anotar. Anotale, Abel.
1: Sí, sí.
0: ¿Y tu último CI?
1: Tu último CI.
2: 393,
0: dijo Abel. ¿Se escucha ahí el retorno?
1: Sí, se le escucha ahí. Ah, ya está anotado ya Javier
0: Fernández. Muchas gracias, Javier, por participar. Chao, chao.
2: Dale, chao,
0: please.
2: Ustedes.
0: Dale, gracias. También puede llamar hoy lo que están cumpliendo años.
1: Hay otra llamada.
0: pueden llamar todos los que están cumpliendo año. Vamos a felicitarle en el aire y dedicarle una música de felicidades. Hola. Ahí se cayó.
1: Colgó.
0: Bueno, y entonces vamos a seguir escuchando nuestra programación espectacular que estamos teniendo hoy en Domingo Tropical. ¿Espera qué?
1: Hay otra llamada ahí.
0: Ahí. Hola.
3: Hola, buen día.
0: Buen día. Hola, ¿cómo estás?
1: Hola, buen día.
0: Sí, ¿con quién tenemos el gusto?
3: Luz Fernández.
0: Luz Fernández, Isabel.
1: Luz Fernández.
0: Luz Fernández, ¿y cuál es tu último C y Luz?
3: 940.
1: 940. Y ahí ya está anotada ya Luz Fernández.
3: Gracias, feliz domingo para ustedes.
0: Gracias usted, Luz.
1: Igualmente.
0: Igualmente para vos, señora. Ahí ya están llamando la gente y participando. Eso es lo importante, Abel.
1: Sí, eso es lo importante.
0: Tenemos audiencia.
1: Todo el hermoso premio que tenemos.
0: Anotando acá tenemos un mensaje. Acá dice: muy buenos días. Quiero participar del sorteo. Eligio Olazar.
1: Eligio Olazar.
0: Sí, Eligio Olazar está enviando mensaje.
1: El domingo pasado era que él participó
0: ganó, sí.
1: Y ganó. Y
0: ahora está llamando otra vez y está enviando mensaje nomás.
1: Sí, ¿y su último CI?
0: Su último CI es 805.
1: 805. Ahí ya está anotado.
0: Y
1: ya
0: también dice Don Olazar. Eligio Olazar. Y saludos al futuro intendente. Ya, dale Don Eligio, gracias por participar. Ahora tenemos una llamada
1: una
0: más.
1: Una llamada, vamos a darle no. La oportunidad.
0: Se cayó. Se cayó.
1: Se lleva, ahí
0: espera
1: ya
0: que ahí llama otra vez. Espera que se cayó. Está nuestra señal, lo que no está bueno, pero espera que ahí.
4: Hola, Freddy.
5: Hola.
0: ¿Qué tal?
4: Bien, hola, Freddy. Que estoy escuchando tu voz. Será hoy. Mate, con la información espectacular.
0: Mate, con mi amigo. ¿Cómo estás?
4: Bien, hermano. Mi nombre es, creo, principal sorteo: Américo L. Rojas.
0: Américo L. Rojas, mi amigo que estuvo ganando el termo el sorteo pasado.
4: Hay
0: fantasía.
4: Y pues está ese tema, van a ser de la. Ya va a llegar
0: de
4: la
0: ciudad. Deco. Peango, puta curindera, yo ganaja. Angan de ganaceina, ya don Américo.
4: Sí, claro que sí, felicidades.
0: Ah, pilla. Felicidades, don Américo, ñandeo tú ahí. Muchas felicidades.
4: Sí, gracias, igualmente para ustedes. Sí, gracias.
0: Y bueno,
4: 956.
0: Ahí Abel te va a anotar porque él me está ayudando.
1: 956.
4: C956.
1: Ya está ahí anotado, señor.
4: Dale.
5: Que pase muy con el Aimee Rubio Juan.
0: Muy con el Aimee.
4: También a Abel también.
0: Escuchamos lo que te
5: dije. Muy con el Aimee Rubio Juan.
1: Gracias por el saludo, señor.
0: Muy con el Aimee. Hey. Ya está un Américo.
4: No, acá está mi laburo. Estoy trabajando acá en mi laburo. Este.
0: Ah, ya.
5: Hola.
4: Dale.
0: Ya está
4: un Américo. Dale, un abrazo por este. Dale, gracias. Un abrazo por
1: ahí. Chao, señor. Cuídate.
4: Chao.
0: Tenemos otra llamada más. Ahí va. Hola.
1: Hola.
5: Hola.
0: Hola. No, no.
1: ¿No se le escucha?
0: No, no se le escucha nomás. Y bueno, estamos siguiendo. Estamos siguiendo con el programa. Así, todas las personas que están llamando están participando. Y acá.
1: Ahí hay otra llamada.

0: Ahí, hola, sí, bueno, buenas tardes. Buenas tardes. ¿De dónde está llamando, señora?
1: ¿Qué tal?
0: Hola, no se te escucha bien. ¿De dónde está llamando? ¿De dónde está llamando?
2: Entonces, chao.
3: Tiene mala señal.
0: Sí, no, el wifi parece que no funciona por la llamada.
3: Sí.
1: Yo lo escucho muy bien.
0: Sí, por la radio. Decime tu nombre.
2: Hola.
1: María Villalba.
0: Ahí está. María Villalba. ¿Y tu último CI, María?
1: 275.
3: 275.
0: ¿De dónde está llamando, María?
1: 275.
3: Sí, ahí ya te anoté, señora.
1: De Teresa.
0: De Santa Teresa. Saludo a todos los que están en Santa Teresa. Muchas gracias por participar.
1: Dale, gracias.
0: Dale. Muchas gracias a vos.
1: Chao. Dale, chao.
0: Más una llamada y después vamos a entrar en los bloques. Hola, ¿podés bajar tu radio? Hola.
4: Hola, ¿qué tal?
0: Hola, ¿cómo está, amigo?
4: Bien, bien. Buena programación. Excelente.
0: Gracias. ¿De dónde está llamando, amigo?
4: Barrio Don Bosco.
2: De Corrubio.
0: ¿De Corrubio?
4: No, nada ahí.
0: Nada, era. Dale, ¿de qué barrio?
4: Barrio Don Bosco. Víctor Jiménez hoy.
3: Víctor Jiménez.
2: A mí más rubio, entonces, chao.
4: ¿Número y CI?
0: Anotale su CI.
3: Su último CI, señor.
4: 242.
3: 242. Ahí ya está anotado, señor.
4: Sí, señor.
0: Eso era.
4: Feliz domingo, gracias.
0: Gracias a vos, amigazo. Que pase bien.
4: Hoy gracias, gracias.
0: Y bueno, ¿qué tal estamos, Iná, compañeros, amigos, escuchando la América, que tiene la estación por 94.9? Y todo lo que estamos escuchando, vamos a estar participando en los programas, en los sorteos que tenemos hoy. Sí. Tenemos hermosos premios
3: por
0: Día del Padre, queridos compañeros. Ahí ya tenemos una llamada.
2: Hola.
0: Hola.
5: Hola, ¿qué tal, Freddy? ¿Cómo estamos?
0: Va, te cuyo, amigo.
5: ¿Cómo andamos? Bien, todo bien. Un gran saludo a toda la gente del norte. Saludos de Asunción.
0: ¿Qué tal?
5: Felicitarle por la victoria.
0: Sí.
5: Por la victoria el 2 de mayo. Excelente victoria.
0: Estado de mayo será, qué pucha esa geyacuela. Ahí va.
5: Así mismo.
0: Escucha.
5: Así
0: para
5: mismo.
0: vos.
6: Y dale, 2 de mayo. Aquí con ustedes, lo

0: Excelente, como Pedro Juanino. Vos sos Pedro Juanino, ¿verdad?
1: Sí, yo soy Roque. Saludos de Asunción.
0: Sí, de Asunción. Nació en Pedro Juan, pero vive en Asunción. Este es mi querido amigo Roque Di Stefano Correa.
1: Sí, uno nunca se olvida dónde fue feliz.
0: Sí, vos fuiste muy feliz acá y siempre te esperamos con los brazos abiertos en la ciudad de Pedro Juan Caballero, Roque.
1: Oportunamente vamos a ver.
0: Y cuando está por acá, avísame, veníamos a hacer junto la radio, el programa.
1: Dale, señor, sin ningún problema. Un saludo a todos, dale.
0: Gracias, un abrazo a la familia y un saludo. Chao, chao. Así, vamos a estar felicitando también al Gallo Norteño. Abel, contanos un poco cómo fue el partido ayer, Abel.
2: Sí, ahora mismo me iba a acordar para hablar sobre el partido de ayer que se enfrentó 2 de mayo y Olimpia. Vamos a darle la oportunidad al que está llamando.
0: Sí, tenemos que darle oportunidad a todos los que llaman.
2: Vamos a contar sobre el partido. Sí. Hola.
0: Hola.
3: Hola.
0: Hola.
3: Hola.
2: ¿Con quién tenemos el gusto?
3: Sí, Natalia Núñez.
2: ¿Cómo?
3: Natalia Núñez.
2: Natalia.
4: Enrico Rubio.
0: Natalia Núñez. ¿De rubia ella, o no?
3: Sí, soy rubia.
2: ¿Tu último 6, Natalia?
3: 544.
2: Ahí.
0: Vale. ¿Y de qué barrio, Natalia?
3: Barrio Obrero.
0: Barrio Obrero, mira, ven nuestro barrio. Sí. Saludos, nosotros somos de ahí. Felicidades, Natalia.
3: Vecino, entonces, dale, gracias.
4: Sí, Rubia, entonces, chao.
0: Chao, Rubia.
3: Chao.
0: Y así estuvimos compartiendo ya con la audiencia que manda acá en este programa. No hace falta Ñambo Pucueteí. Cédula, número total, te amo, ¿no? Acá tu nombre, tu apellido y último y ya, está participando.
2: Acuérdense, gente, el número de la radio es 0971-9499-49.
0: Eso, llamen y participen, 0971-949-949, tenemos otra llamada. Ahí, ya. Hola.
5: Hola, buen día.
4: Hola.
0: ¿Qué tal?
5: Todo bien, Natalia Díaz hoy.
2: Natalia Díaz.
4: ¿Rico sí. Rubio?
0: ¿Rico Rubio ahí o no?
5: No.
0: Morena. ¿Notaste ya, Natalia sí. Díaz?
2: ¿Tu último 6, señora?
5: 149.
4: Sí. Muy Rubio.
0: Y decime tampoco, Natalia, ¿de qué barrio sos?
5: Acá del barrio Don Bosco.
0: Barrio Don Bosco. ¿Y qué tal el programa? ¿Te gusta?
5: Espectacular, me encanta.
0: Roñeja Ambaiteco y lleva a un lado para que sea humorístico. Y porque ya después yo voy la problema ya todas las semanas, por lo menos este domingo ya voy a cenar ya, Natalia.
5: Sí, claro.
0: Y dale, gracias y felicidades y tener tu papá, tu marido hoy por día, el padre del Brasil y
5: como mi marido.
0: A tu marido, entonces felicitarle y que llame y participe porque vamos a estar soltando un termo.
5: Sí, ya llamó ya.
0: Ah, ya, qué suerte, sí. Entonces vamos a estar soltando un termo totalmente forrado, obsequio del candidato a concejal Germán Casanova, lista 2, opción 8. Decim vos, Natalia.
5: Lista 2, opción 8.
0: Germán Casanova.
5: Germán Casanova.
0: Dale, muchísimas gracias por participar.
5: Gracias.
0: Dale, chao, chao.
5: Chao,
0: chao.
6: No quería
4: A mí me arruiné, entonces, chao.
0: Ay, ya se fue ya Natalia. Y bueno, entonces ayer el Gallo Norteño participó en el torneo clausura del año 2026 contra su rival, el poderoso Club Olimpia, donde estuvo metiendo un golazo en nuestro jugador Matías Cáceres.
2: En el minuto 89, casi en el final ya.
0: Casi en el final, ya terminó, estamos creyendo que ya terminó un 0-0 y metió un poco Matías. Hoy está Mati, le puso al Gallo Norteño, hasta ahora está como puntero el Gallo Norteño. Tiene 10 puntos y estamos esperando que hoy caiga el Sportivo Trinidense o que empate y así se va a mantener la punta nuestro querido Gallo Norteño, Club Sportivo 2 de Mayo.

0: Eso. Estuvimos escuchando el tema 2 de mayo. Tenemos que dentro de poco también vamos a estar escuchando nuestra querida Polka Paraguaya. Para que acá tenemos una persona más. Vamos a darle participación a Abel.
1: Sí, que nos hable nomás.
0: Sí, vamos a darle participación a esta persona. Último, después vamos a la Polka Paraguaya.
2: Hola.
1: Hola. ¿Con quién
2: Soy
1: tenemos el
2: Elba
1: gusto?
2: Medina
1: Hola. Elba.
2: y quiero participar en tu programa, en el sorteo. Quiero ganar, sí o
3: ¿Neko
2: sí.
3: Rubio?
0: ¿Neko Rubia o no? ¿O
2: No, piel canela.
0: Esta piel morena tropicana, como dice.
2: así es, una mezcla.
0: Una
1: Y tu nombre, señora, era Elba Medina, ¿verdad?
0: Tu, no, tu nombre, Elba Medina. ¿Y tu último CI?
2: Elba Medina, 684.
3: Muy contenta y rubio con
1: 684.
2: Aquí en el barrio,
0: Sí, ¿qué barrio?
2: Parque del Sur.
0: Ah, mira, pues Parque del
3: A
0: Sur.
3: mí me rubio entonces, chao.
2: Sí.
0: Mi saludo a todos los del Parque del Sur para este día que
2: Bueno,
0: están
2: gracias,
0: escuchando
2: gracias.
0: y vamos a estar sorteando a las 3 y a las 2 vamos a estar sorteando el pollo para que pueda ir a retirar de pollería a la familia
2: Sí,
0: 2. ¿Está bien?
2: porque justo el pollo me falta en mi plato ahora.

ahora vamos a entrar en el bloque de polcas paraguayas, porque polcas al locro entero venían de Aeropuitipaje y vengo lo mitad. Entonces vamos a estar escuchando una selección de polcas paraguayas, luego vamos a estar entrando, volveremos con nuestro segundo bloque del programa. Así le va Odilio Román, Se Xicala y Ponabeba, así dice la canción.

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1: Es la 1 con un minuto.
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0: Así, así, así estuvimos compartiendo este bloque de polcas paraguayas. ¿Qué te pareció a ver las polcas paraguayas? ¿Te gustan, mi hijo?
1: Sí, sí, muy buenos temas tienen nuestra carpeta de polcas paraguayas.
0: Sí, así estamos compartiendo hoy este domingo tropical. Domingo, domingo tropical, como dice nuestro jingler.
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0: Así, así, así.
1: Parece que hay una llamada.
0: No, un ratito nomás, después vamos a atenderle a esta persona. Espera, vamos a atenderle, después vamos. Sí, ahí, sí. Se cortó. Quiero avisarle a mi audiencia de Domingo Tropical, todos los que llaman, los que participan, que nuestro amigo Diego Lozano, el argentino, el Curepa, está pasando por una mala situación, está internado en el hospital, necesita sangre de cualquier tipo en el hospital regional, pueden ir a acercarse allá, todos los que son donantes pueden pasar al hospital y decir que vienen a donar en nombre de Diego Lozano. Diego Lozano, que está lastimosamente tuvo una fractura de fémur y se está recuperando, él también conduce conmigo el programa, le enviamos mucha fuerza, le enviamos que se recupere pronto y que puedan ayudarle a la audiencia que está ahora escuchando esta radio, si pueden ir a ayudarle al amigo Diego Lozano, conductor también de este programa Domingo Tropical, para que él pueda recuperarse pronto. Vamos a desearle éxito, fuerza y pronta recuperación al amigo Diego Lozano, que está pasando un mal momento, pero con la ayuda de Dios va a recuperarse prontamente, si Dios quiere, ¿verdad, Abel?
1: Sí, sí.
0: Bueno, ahora tenemos una llamada al aire. Hola.
3: Hola.
0: Hola, ¿qué tal? Bateco.
3: Bateco, amigo.
0: Hola. Bateco,
4: More
0: en hoy.
4: More con Deime Rubio, Juan.
0: More en hoy.
3: Barrio Fracción Universidad Católica.
0: Barrio Fracción Universidad Católica, sí. Y. La puerta de Ñejendú por ahí, ¿oíbe la radio?
3: Sí, señor.
0: Peala y por entonces llamamos en Baitentero Fracción Barrio, ¿Va esa anderera?
3: Ramón Sosa,
0: anotale ahí, Abel. Ramón Sosa.
1: Tu último 6, señor.
3: Sí, señor.
0: ¿Tú? ¿Cómo? ¿Tu número?
1: Tu número del 6, último.
0: Cédula.
3: Le
0: vine a hacer de cédula último, terminación. Va el número de cédula o termina, opa.
3: 894.
0: Dale, ya está, Ramón, gracias por participar.
4: No, es más ruido, entonces, chao.
0: Chao.
3: 894.
0: Sí, ya. Ahí me ha anotado. Gracias. Chao, don
3: Gracias,
0: Ramón.
3: Amigo.
0: Dale, don Ramón. Chao. Y bueno, así estamos escuchando polka. Dale, amigo. Chao. Ahí ya se fue el amigo don Ramón Sosa de la fracción. ¿Qué fracción dijo?
1: Don Bosco.
0: Ese. Y bueno, estamos teniendo, entonces, queriendo pedirle a todos los que son donantes de sangre para que puedan acercarse al hospital regional y ahí decir que vienen a donar en nombre de Diego Lozano para que él pueda, ya se puso la sangre, pero tiene que reponerse esa sangre que se usó. Ah, tenemos una llamada más. Allí.
5: Hola.
4: Hola.
5: Quiero participar también.
0: Ya.
1: Sí, sí. ¿Tu nombre, señora?
0: ¿Sí?
5: Fidela Zanabria.
1: ¿Cómo?
0: ¿Cómo? Más espacio.
5: Fidela Zanabria Alcalital.
0: Pirela, dice. Pirella, ¿verdad?
5: Fidela.
0: Fidela.
1: Ah, Fidela.
5: De barrio Alcalital.
1: Fidela, ¿y después?
5: Alcalital 500... 537,
1: tu último 6, ¿verdad?
0: Sí, 537 es su último 6.
4: ¿De con rubio?
0: ¿De con rubia o no?
5: Ay, por eso habla. otro, Porfirio Benítez, anota un poco, por favor.
0: Porfirio Benítez, ¿sabes?
1: Porfirio Benítez. Benítez. No,
0: Porfirio.
5: Está rubio.
0: Ah, entonces vea, J. Cuadra.
4: 454.
0: 454.
5: Último.
4: De con rubio. Voy con DM rubio, con
5: otro Gustavo Benítez.
0: Ahí, otro dice Gustavo Benítez. Va, este cobre veré la orepecha nueva, notala, tera, apellido, último CI.
1: Último CI de Gustavo Benítez, señora.
0: Último CI de Gustavo
5: Benítez. Último CI.
0: Más despacio, ve Catuvé, señora.
5: Bueno.
0: Eres Yedila y número de CI.
5: 338.
0: Ahí está.
1: 338.
4: No, es más rubio, entonces, chao.
5: Bueno, dale, dale suerte.
0: Gracias, chao, chao. Saludos, chao, Porfirio, chao, chao. Y así estamos, entonces, Abel, solicitando a toda la audiencia que puede pasar al hospital regional. Los que son donantes siempre los se van, ¿verdad? Y que le donen. ¿Cómo vos le ves a Diego Lozano? Comentando, Abel.
1: Y nada, y justamente cuando nos fuimos a visitarle, le estaba ya un poco
0: mejor.
1: Mejor, ya más o menos fuerte, pero con la ayuda de Dios se va a recuperar nuevamente. Y nada, solo podemos nomás
0: desearle
1: pronta recuperación y mucha suerte, y que Dios le cuide.
0: Amén, y así vamos a estar esperando que los oyentes de la Radio América FM 94.9 del programa Domingo Tropical.
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0: Y después, esos son lo que estamos esperando de todos los que están escuchando este programa, para que puedan ir a ayudarle un poco a nuestro amigo Diego Lozano, que está pasando un mal momento. Y bueno, y vamos a estar otra vez repitiendo los premios que vamos a estar sorteando en el día de hoy para todo, porque se está festejando el Día del Padre.
6: Es un buen tipo, mi
0: se está festejando el Día del Padre en el lado de Brasil. Entonces nosotros automáticamente, como vecinos del lado del Brasil, tenemos que también felicitarle a todos los padres acá en la frontera de Pedro Juan Caballero y Ponta Porã. Entonces, felicidad a todos los padres que son padres, que pasen bien hoy con un obsequio, un termo totalmente forrado del abogado Germán Casanova, lista 2, opción 8.

0: Gerardo y la misma. Así, así estuvimos homenajeando a todos los padres que en el lado del Brasil y tanto en el lado Paraguay. Muchas felicidades a todos los padres, Abel. Así vamos a estar entonces sorteando en el día de hoy un termo totalmente forrado. Ese vamos a dejar para el último sorteo. Vamos a estar sorteando también un pollo de Pollería La Familia 2, que se encuentra sobre Teniente Herrero y Blas Garay. Pollería La Familia del amigo Bazán. Gemila y pollo, ¿verdad? Rico es su pollo. Nosotros sí, comemos cada vez que terminamos este programa. Ya nos vamos a comprar uno y nos vamos a comer, almorzar.
1: Sí.
0: 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El amigo Primo Aya Center está donando hoy un reloj digital de brazo para los padres, para los adolescentes, jóvenes. Y también una hierba de Santo Tomás, que se va a ir la hierba con el termo, Abel. La hierba que nos obsequió vamos a estar dando con el termo, ya para que así el que gana el termo pueda ir a tomar ya un tereré nomás, ya no hace falta ni que compre hierba, solo agua y hielo, ¿verdad? Sí. Entonces también tenemos entradas para el cine, Cinex Paraguay, el mejor cine de Pedro Juan Caballero, que se encuentra ubicado en el Shopping Dubai, en el subsuelo, parece que, ¿verdad?
1: Sí, en el subsuelo.
0: En el último, y la planta baja del subsuelo, van a llevar esta entrada, que es digital, le vamos a estar pasando por WhatsApp, yo le voy a estar pasando por WhatsApp, van a pasar acá, van a pedirle a Liz mi número de celular privado, y ahí me van a escribir, y yo le voy a pasar por WhatsApp la entrada, y con ese se van a ir allá en el shopping y van a presentar esa entrada a partir del lunes, martes, miércoles, jueves, viernes. No vale hoy, solo lunes, martes, miércoles, jueves y viernes, y ahí van a entrar para ver las mejores películas que tiene ese local. Nosotros nos fuimos a ver Hombre Araña, ¿verdad? Comentá sí. Un poco cómo es el local, cómo fue allá.
1: Y nada, lo que puedo decir es que es muy buen lugar, un lindo ambiente, y qué decir que ese cine ofrece buena calidad y buena comodidad.
2: Hola.
0: Sí, así
1: vamos
0: mismo.
1: A darle oportunidad al señor.
0: Vamos.
2: Hola.
1: Hola,
0: acá
1: ¿qué tal,
0: tenemos
1: señor?
0: Llamada. Hola.
2: Hola, ¿qué tal? Quería participar del sorteo.
3: Doctor Rubio.
2: Caballo Jorge Alves.
1: Jorge Alves.
2: El rey católico.
3: Doctor Rubio.
0: Doctor Rubio, Jorge.
1: Tu último 6, señor.
2: Tuyo, se acabó de poti, vamos.
0: Ni ande acabó ya.
2: 7-3-8.
3: Voy con Jaime Rubio,
1: ocho. Ahí ya está anotado, señor, para participar en el sorteo.
3: A mí más Rubio, entonces, chao.
0: Ya está, Rubio. Ya está anotado.
2: Gracias.
0: Chao, chao.
3: Gracias, a mí más Rubio, entonces, gracias, chao.
2: Trabajo,
0: gracias, ya vendú. Esta es la música, ya. Gracias. Y ya a mí harán con la domingo diversión, todo un poco, porque ya ande pues yuma, lunes, martes, miércoles, jueves, viernes, sábado, problema, domingo solo alegría, diversión, ¿verdad, Abel?
1: Sí, así mismo.
0: Ya tenemos mucha participación, ya gracias a todos los que están llamando y participando. Y haciéndole acordar que en el hospital regional pueden ir en la parte donde se dona sangre para donar al amigo Diego Lozano, el Curepa, el argentino que conduce este programa conmigo. Pueden pasar allá y pedir un poco a la enfermera que ustedes vienen a donar sangre para el señor Diego Lozano está necesitando de sangre de cualquier tipo para que pueda reponer. Ya se le puso la sangre, pero hay que reponer entonces para que él pueda prontamente recuperarse de su trauma que tuvo, su fisura que tuvo a través de un accidente. Entonces para Diego va mi saludo y pronta recuperación, y de parte del equipo de Domingo Tropical le deseamos pronta recuperación.
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0: Así, así, así, homenajeando a nuestro querido amigo Diego Lozano este domingo, que prontamente va a estar otra vez con nosotros, se va a recuperar. Y entonces ya sabemos que tenemos premios, ya sabemos que tenemos participación, ya sabemos que es Día del Padre, y también sabemos que el Gallo Norteño estuvo ayer ganando al Gran Club del Paraguay, al Olimpia.
5: Aquí con ustedes, los Gigantes
0: del... Felicidades a todos los del 2 de mayo del Gallo Norteño, Club Esportivo 2 de mayo.

0: 2 de mayo que estuvo ayer ganando el equipo del Olimpia con 1-0 de Mati Cáceres, que vino al minuto 89, hizo un gol para ponerle al 2 de mayo en la punta del campeonato con 10 puntos y esperamos hoy que Trinidense caiga hoy para que el 2 de mayo mantenga la punta y así podamos clasificar en octava, o para que podamos clasificar en las Libertadores también sudamericana para el próximo año. ¿Qué decía Abel por el 2 de mayo? ¿Cómo está jugando?
1: Y bien, está jugando el 2 de mayo. Buenos jugadores tienen y nada que decir, que ayer ellos muy bien jugaron. Al principio ellos estaban todos así estresados, desesperados, pero estaban intentando de todo para meter gol.
0: Y consiguieron, ¿verdad?
1: Y sí, consiguieron, dieron todo y ganaron el partido. Ganó ayer.
0: Con el último minuto, Matías Cáceres un golazo hizo para el 2 de mayo y Laura le puso enfrente. Felicidades al Club Sportivo 2 de mayo. Entonces vamos tarde otra vez, continuando con nuestra programación, querido amigo. ¿Qué le parece si escuchamos una selección de chamamés? El chamamé brasilero, que todo el mundo le gusta acá en la frontera escuchar. Y vamos a estar compartiendo en este segundo bloque las músicas chamamé y luego vamos a regresar para nuestro tercer bloque para más llamadas y mensajes. Ahí les va la música de Do Fundo da Grota, galera. Para vocês que estão ouvindo a rádio 94.9 América FM do estúdio com nosso amigo Abel. Aí vai essa música para vocês do fundo da grota.
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1: Así, domingo tropical, queridos oyentes de la 94.9 América FM, agradeciendo a la administración municipal Elber Salinas, intendente, trabajando con honestidad, transparencia, hermoseando la ciudad 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Ever Salinas, ¿qué decir por Ever Salinas? ¿Está trabajando, Abel?
2: Sí, es muy buen intendente el licenciado Ever Salinas.
1: Está, vos, cuando nos vamos por la calle a pasear, nos vemos que está contratando jóvenes. Eso es lo importante, ¿verdad? Que los jóvenes hoy en día quieren robar, hacer cosas feas, como pasó hace poco. Yo he visto a una chica que la asaltaron. Ella estaba viniendo en su moto y estaban dos motos con cuatro jóvenes y le asaltaron a la chica, le echaron y llevaron su moto. Pero gracias a Dios no le pasó nada a la chica, no se machucó y ella tenía rastreo. Y si Dios quiere que haya recuperado su moto por el rastreo que ella tenía, ¿verdad? Y está muy peligroso ahora las chicas, más son víctimas chicas solas que andan hasta tarde por la calle. Y una atención a la Policía Nacional del departamento de Amambay, que haga más patrullaje, y esas personas que andan de dos en una moto, que controlen más, porque hasta tarde es medio sospechoso, y que hagan su trabajo, porque nuestra ciudad no era así antes, pero ahora ya está muy peligroso para andar la calle a la noche en moto. Y la mayoría, todos los mis oyentes, por favor, pongan rastreo en su moto, principalmente chicas, jóvenes o señoras que andan en moto solo por la noche, cuídense, porque está muy peligroso andar por la noche en moto en nuestra ciudad. Esa es la verdad, lastimosamente tengo que decir, pero pasó en mi frente. Yo me tuve que bajar con un palo de hierro para agarrotearme a un mimita y me dejó para estereína o dispara o ve, vengo hoy con la moto, ven acá tú y najo putillo de cueras y a cuidarse más, gente, los que andan de noche por la moto, con la moto, mujeres principalmente, ¿verdad? Porque son cobardes, ellos no quieren asaltarle a hombres y ven una moto, no se animan, pero viendo a mujer sola, ahí ellos se animan a hacer su hechoría, su asalto. Y ojalá que la policía pueda atraparlos pronto y vamos a mongue de hecho de cuera pe calabozo o aprendes a más. Igual si son jóvenes se les tiene que mandar la corregional de menores para que aprendan a no hacer más esto. Y eso es lo que quería decirle a mi audiencia. Y también quiero leer acá algunos mensajes que llegó a ver. Anotá un poco, acá llegó un mensaje, dice: buenas tardes, quiero participar del sorteo Celia Díaz y su último CIE 540. Espectacular está el programa. Gracias, Celia, por escuchar y por participar. Después también quiero darle mi saludo, mi respeto al señor Alejo Mendieta, un gran amigo mío, también de la familia. Alejito, si está escuchando, mi saludo, mi respeto para vos y también a todos los que están escuchando la radio, le va nuestro saludo. Si están, tienen cumpleaños, por favor. Hola, buenas tardes. Quisiera participar en el sorteo. Mi nombre es Daily Magalí Coene. Hola, Daily Magalí Coene. Anotale un poco, Abel.
2: Sí, lo voy a anotar.
1: Daily Magalí Coene, mi amiga. Mi último número es 891. 891 es su número. De su CI último.
2: Sí, ya le anoté ya. Y un saludo si está escuchando acá en la radio.
1: Sí, ella es mi fiel oyente desde la época cuando yo trabajaba en el bingo Pedro Juanino, cuando me iba a sortear allá. En la época de la pandemia. Ahí yo empecé en la radio.
2: Quisiera nomás preguntarte, ese nombre de Celia Díaz, ella quería participar, ¿verdad?
1: Sí.
2: Su último CI, ¿cuál es? Viste que yo estaba acá concentrado en este
1: mensaje. En ese mensaje que te envió Magalí Coene, ¿verdad?
2: Sí.
1: Bueno, este envió Celia Díaz y su último CIE 540. 540, sí,
2: ahí 540. Ya está, ya le puse. Ahí... ¿Y Alejo Mendieta? No,
1: Alejo Mendieta es nuestro pariente, hermano de Jorge Mendieta, del tío Jorge. Un saludo nomás.
2: Tío Jorge.
1: Sí, su hermano. Un saludo nomás al señor Alejo Mendieta si está escuchando. Y bueno, entonces vamos a estar sorteando en el día de hoy un termo totalmente forrado. Un termo totalmente forrado para los padres de parte del obsequio de nuestro querido Germán Casanova. 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

0: para abrazo, para también vamos a estar sorteando para las personas que están llamando y participando. Y otra cosa que tenemos más es un pollo.
1: Sí.
0: Enseguida ese vamos a estar sorteando para que puedan venir a retirar para y compartir un almuerzo del amigo Bastante Pollería La Familia 2. Pollería La Familia 2, que queda ubicado en la calle, en la avenida Teniente Herrero, entre la calle Blas Garay, yéndote ya hacia el palacio o al palacete municipal por ahí, sobre la avenida Teniente Herrero, van a encontrar una gigantografía donde dice Pollería La Familia 2 y ahí van a llegar con este vale y va a estar el señor Bazán. Le van a pasar el vale y él le va a estar entregando un pollo para ir a compartir. Y el que gana va a venir a retirar hoy. Porque si no viene a retirar hoy, se va a quedar para el próximo domingo. Porque este tiene que compartir dentro de un rato. Y vamos a hacerle pasar a la persona que se siente y agradezca un poco al programa. ¿Qué te parece, Abel? ¿Bien?
1: Sí, sí.
0: Dale. Entonces, mi querido oyente también que están participando, queremos pedirle a todos los que son donantes de sangre si se pueden acercar al hospital regional en nombre de Diego Lozano. Diego Lozano, que está pasando por una mala situación, ahí para que le pueda ayudar. Él es nuestro amigo conductor de este programa que tuvo un accidente, un percance y necesita de sangre de cualquier tipo ahí en la parte del hospital para que puedan ir a donar su... puedan donar sangre para él, para que él pueda recuperarse prontamente y estar otra vez con nosotros. Entonces, para mi amigo Diego Lozano, pronta recuperación, fuerza para ti, mi querido amigo. Eso era así mismo. Y ahora estamos teniendo una visita. Entonces agradecemos a todos los que están. Andamos de quién está ahí. De muleta vino el señor. Andame. Entonces agradecemos a todos los oyentes. Dentro de un rato vamos a estar sorteando el pollo para que puedan venir a disfrutar en familia. Mis queridos oyentes de la radio, y vamos a estar tocando enseguida algunos bloques tropicales. ¿Qué les parece si entramos con este más grande que ha venido a participar acá en Paraguay, al querido Bronco? ¿Quién no se recuerda de él? El gigante de América. Él es una persona que estuvo ya por grandes, ¿cómo se dice? Grandes plataformas del Paraguay, trayendo música, alegría, diversión a este pueblo paraguayo. A él se le conoce como el gigante de América. Y ya son las 14 horas, ya nos avisa Alexa. Entonces, Alexa, ¿qué horas son? Alexa, ¿qué hora es? ¿Qué horas son,
2: Alexa? Son las 2 de la tarde.
0: Ahí está, Alexa. Entonces vamos a estar enseguida sorteando ya el pollo con lo que estuvimos anotando la presencia de toda la audiencia. Y le dejamos ahora con Bronco mientras vamos y nos a preparar el sorteo para el pollo. Y así dice, si te vuelves a enamorar.

0: Ya se acabó, podríamos estarnos toda la noche cantando la misma canción. Si te vuelves a enamorar de Ramón González.
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2: Son las 2:04.

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0: Bueno, ¿cómo estamos, mis queridos oyentes de la radio 94.9? ¿Cómo estamos pasando hoy? ¿Cómo estamos viviendo esta tarde? Espectacular, espectacular para todos los que están escuchando esta radio. Vamos a sortear nuestro querido pollo. Nuestro querido pollo de pollería. La familia 2 que obsequia a nuestro amigo Bazán. Bazán, Bazán está obsequiando hoy un pollo al espiedo para compartir en familia. Y también ahora el que gana tiene que venir hoy en la radio. Vamos a estar hasta las 3. Por eso vamos a estar sorteando ahora a las 14 horas. Y vamos a estar esperando que puedan pasar acá en Complejo Salinas. Complejo Salinas, que se encuentra a poquitas cuadras del Estadio Esportivo 2 de Mayo, a media cuadra sobre calle Aquidabam. Calle Aquidabam está el Complejo Salinas, ahí la cancha donde se alquila sintético, todo. Y ahí ustedes van a estar pasando, entrando acá en la cancha, y van a entrar acá adentro en los estudios de la radio, y ahí van a golpear la puerta y nosotros la vamos a estar abriendo para que ustedes puedan agarrar el vale que nos obsequió el amigo Bazán de Pollería La Familia 2, y ya para ir a retirar su pollo para disfrutar en familia. ¿Y cómo estamos, Abel? ¿Preparaste todo? ¿Ya la urna y ya pusiste todos los papelitos?
1: Sí, ya está acá todo listo. Acá
0: los papeles, los
1: papeles,
0: nombres,
1: de los nombres de los participantes.
0: Eso.
1: Acá en la urna, y ya enseguida, cuando vos quieras, nomás ya sí. Vamos a sortear ya
0: el pollo.
1: El pollo.
0: Para que pueda ir a retirar.
1: Sí, así mismo.
0: Bueno, entonces vas a agarrar la urna y hace así en Bokushu, en Bokashanyande.
1: Sí.
0: Así. ¿Qué pasa? Hacer así con el micrófono.
1: Ya. Bueno, ahora sí ya vamos a estar sorteando ya.
0: Eso era, así. Ahí. Y después vas a meter tu mano y sacar un papel. Eso es. Ahora, saca el papel y decí el nombre. ¿Quién ganó el pollo?
1: Y el nombre del ganador. Ay, que,
0: ¿de la ganadora o ganador?
1: ¿Qué conciencia? No, ganadora.
0: Ganadora.
1: El nombre de Daily Magalí.
0: ¡Daily Magalí! ¡Amémonos sin nada más! Daily Magalí ganó un pollo, si está escuchando.
1: Que
0: nada no va a
1: separar en mi ser. Me dijo que ya estaba acá escuchando. Y su último CI es 891.
0: Sí, entonces ganó una chica, Daily Magalí, y sí, ella tiene que pasar ahora en la radio, como le dije, Complejo Salinas.
1: Complejo Salinas, cerca del Estadio 2 de Mayo.
0: Cerca del Estadio 2 de Mayo, que se queda en la calle, ¿cómo se llama la calle? Aquidabam.
1: Aquidabam.
0: Aquidabam, muy bien. Vamos a estar esperando entonces la feliz ganadora del pollo, para que venga a retirar y ahí saludar la audiencia, y también para ir a disfrutar su pollo en familia.

0: Así, estamos compartiendo esta tarde, domingo tropical, espectacular tarde que tenemos hoy, hermoso clima, soleado, espectacular para pasar en familia. Vamos a estar mirando un poco nuestro pronóstico del tiempo para el día de hoy. El día de hoy, espera, vamos a ver, ¿dónde está Alexa? Alexa, clima de hoy.
1: En este momento, hay una temperatura de 27 grados Celsius con cielos mayormente nublados. Hoy se esperan algo de sol y tormentas eléctricas, con máximas de 28 grados y mínimas de 15 grados.
0: Ay, va a llegar a 28 grados, ponerle que las 3, las 4, después 15 grados, va a haber tormenta, dijo. ¿Escuchaste?
2: Sí, escuché.
0: Va a bajar la temperatura, entonces, mi querida audiencia, prepárense de que este clima es solo hasta hoy nomás, según pronóstico de Alexa. Alexa, gracias.
1: De nada.
0: Ahí está. Y córtate, di Alexa. Y bueno, a prepararse, gente, que el clima va a cambiar. Entonces, vamos a disfrutar ya esta tarde. Lo que tenemos que hacer, hacemos todo ya para luego estar preparándonos a la tardecita noche que va a llegar, hoy. Entonces, vamos a estar... Acá tengo un saludo. Hoy, boa tarde, espero que estés ya bien a mañana celebrando. Ah, este fue de mi amiga Valeria, por hoy. Hoy celebramos Día dos Pais. ¿Qué tal con un perfume de la línea Gold? Ahí está. Sí, hoy. No, hoy sí, ese es en otro programa. Pero gracias, Valeria, por enviarnos tu mensaje. Y acordate por Día de los Padres que hoy estamos pasando. Y también haciéndole acordar a la audiencia que tenemos un termo totalmente forrado, obsequio de nuestro querido candidato a concejal, Germán Casanova. 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Y también queremos destacar la presencia de todos ustedes, mi oyente, los que están cumpliendo años hoy en el día de la fecha. Queremos saludarle. Ah, que tenemos una llamada. ¿Dónde está la llamada? Ah, acá. Vamos a darle participación. Hola.
3: Hola.
2: Hola.
0: Hola.
3: Sí, yo quiero participar del sorteo.
0: Sí.
4: ¿De con Rubio?
0: ¿De con Rubia o no?
3: No andas ahí, Rubia.
0: Morena, entonces.
3: Trigueña, yo sé.
0: Trigueña, que te anotale en bola, señora. ¿Cómo te llamas?
2: ¿Tu nombre, señora?
3: Adaluz Rojas.
2: ¿Cómo?
0: Adaluz Rojas. ¿Y su último CI, Adaluz?
3: ¿Tu último 841.
2: 841. 841. Ahí ya está
4: anotada, señora. ¿Cómo me Rubio, con
3: Bueno, vale, gracias.
4: Nos vemos, Rubio, entonces, chao.
0: Gracias, chao, chao. Ahí ya tuvimos más una participante que va a estar ahora por el termo y los otros premios, porque el pollo se ganó. ¿Quién se ganó el pollo?
2: Daily Magalí.
0: Ese, Daily Magalí. Sí, puede pasar acá en la radio para retirar su vale del pollo. Le esperamos a Daily Magalí, la ganadora. Y entonces vamos a estar compartiendo en este tercer bloque del programa Domingo Tropical. ¿Qué te parece el grupo Sonora Dinamita? Vamos a estar compartiendo con ustedes el bloque de la querida Sonora Dinamita. ¿Qué le parece, mi oyente? Así dicen las canciones.
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1: 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Señorita Capullo, acepta por esposo al señor Zurullo.
2: Ay,

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1: Así mismo estuvimos con el bloque de la Sonora Dinamita. El bloque de la Sonora Dinamita que estuvo con nosotros en el tercer bloque animando la tarde de este domingo 9 de agosto con un clima soleado, un clima espectacular. Y ahora creo que ha llegado la feliz ganadora del pollo de Pollería La Familia. Y ya le está recibiendo a Beli. Pedimos que entre acá en el estudio de la radio para agradecer y vamos a entregarle su vale para que pueda ir a retirar su pollo y compartir en familia. ¿Cómo estamos en este día soleado, este día maravilloso? ¿Qué dice mi audiencia? Puede llamar al 09719-49949. 09719-49949 para seguir participando de los premios que tenemos en el día de hoy. Tenemos un reloj digital de pulso para poner en el brazo, obsequio de Aguia Center, también una hierba, la hierba San Antonio de obsequio de Aguia Center, la mejor tabaquería de Pedro Juan Caballero, del amigo Primo Obsequia, y el que gana el termo va a estar llevando ya con una hierba, mis queridos oyentes, la hierba San Antonio, menta y boldo para disfrutar un rico tereré. Entonces también tenemos más dos entradas para el cine CIMEC, que se encuentra ubicado en el Shopping Dubai sobre subsuelo. Ahí van a poder ir a ver la película que están ahora en estreno. Yo la vez pasada estuve con mi hijo, nosotros nos fuimos a ver la película de El Hombre Araña. Fue la última película que estuvimos viendo y fue espectacular en aquel lugar, en el ambiente climatizado con aire acondicionado, asiento de cuero y todo lo mejor que tiene para ofrecer a la ciudadanía que va a acudir en ese lugar, con pipoca, gaseosa, de todo tenemos en ese local. Entonces vamos a estar con una llamada y ya le recibimos a la ganadora del pollo. Hola.
2: Sí. Hola.
1: ¿Podés hablar? Hola.
2: Hola, te escucho.
1: Sí, ¿podés decirnos tu nombre, tu apellido?
2: Hola. Elisandra.
1: ¿Sí?
2: Elisandra Sosa.
1: Anotale en voz Elisandra Sosa. ¿Y tu tres último?
3: Rico Rubio.
2: 77.
1: 77. 5. Ahí te pregunta.
3: Rico Rubio.
1: Rico Rubio, no.
2: No soy.
1: No eres. Nah, bueno.
3: No es más Rubio, entonces chao.
1: ¿De qué barrio está llamando?
2: Yo estoy llamando de Amistados.
1: Amistados. Saludos a todos mis amigos de Amistados. Gracias por escuchar la audiencia. Gracias, señora. Vamos a estar enseguida sorteando a las 3 de la tarde. Gracias. Hola. ¿Cortó?
3: No, es más ruido, entonces, chao.
1: Sí, me cuadra, señal de Wimba. Bueno, acá le tenemos en el estudio de la radio a la ganadora. Por favor, si te podés presentar y tu nombre y si quieres agradecernos. ¿Cómo te llamas? Hola. No, después vamos a atender. Hola, señorita Daisy, ¿verdad?
4: Daily.
1: Disculpame, acá tengo llamada, tengo esto, tengo aquello, muchas cosas acá, pero gracias por participar y acá te vamos a entregar el vale para que te puedas ir a retirar un pollo al horno para compartir con tu familia, Daily.
4: Bueno, gracias a ustedes.
1: Gracias, pasándome acá, Daily, te voy a entregar. Así estuvimos la participación también de un oyente que se ganó el pollo y ahora se va a saborear con su familia. Gracias, Daile. Suerte. Y tenemos más una llamada. A ver, ¿quién es?
5: Sí. Hola.
1: Sí, ¿qué tal? ¿Cómo está?
5: Todo bien.
1: Mate coma, ya va la de ese programa de Gustaico.
3: Hola.
5: Sí, excelente está la programación.
1: Gracias. ¿Cómo te llamas?
5: Blanca Sosa.
1: Blanca Sosa dice. Ah, Blanca la que ganó el termo. Sí. ¿Qué tal veo, Blanca, tu termo forrado? ¿Qué te pareció?
5: Y me gustó mucho, muy lindo eso.
1: Ah, sí, sí, sí.
5: Ya estoy usando ahora.
1: Qué suerte.
3: No, es más rubio, entonces, chao.
1: Qué suerte que te gustó. Entonces, ahora podés ganar otra vez otro y también, si quieres quedarte, o le regalás a otra persona. Ese ya queda a tu cargo, a tu criterio. Pero vamos a estar incluyendo tu nombre para el sorteo, ¿está bien?
5: Sí.
1: Dale, Blanca.
6: Tu último 6.
1: Ah, sí, su último 6.
5: 758.
6: 758.
1: Dale, Blanca, muchas gracias por participar.
5: Gracias, chao, chao.
1: Gracias, chao, chao. Ahora vamos a estar con otro audio. Hola, buenas tardes.
7: Buenas tardes.
3: Hola.
1: Deco Rubio.
3: Deco Rubio.
7: De Ricardo, Ina.
1: ¿Ah, qué? Ricardo, ¿y tu apellido?
7: Ocampo.
1: Anotale en vos, Ricardo Ocampo. Sí, sí. Te pregunta acá si vos pasó
3: Rubio. Deco Rubio.
1: Ven ahí, Rubio.
7: No.
1: No, nada ahí. ¿De qué barrio, Ricardo?
7: De Romero Cue, sector 2.
1: Romero Cue, hasta Romero Cue estamos llegando, a ver, qué calidad. Sí. Gracias, Ricardo, por llamar. Ya te tenemos anotado
6: para tu eso. Último CI,
1: Ricardo.
6: Ricardo.
7: Dale, gracias.
1: Tu último CI, Ricardo.
7: 82.
1: No, tres números nomás. El último. Tu cédula, amigo.
7: 432.
6: 432. Ya está, ya.
1: Dale, gracias, Ricardo, y saludo a todos los de Romero Cue que están escuchando.
7: Agradecido.
1: Chao, chao.
7: Chao.
3: No es más, Rubio, entonces, chao.
1: Ahí ya se fue, Rubio. Espectacular, espectacular la audiencia. Esta es. La audiencia espectacular que está llamando, participando ya casi 60 llamadas, ya tenemos en la fecha. 60 llamadas y va creciendo cada vez más por el termo. El termo, ¿quién va a donarnos este hermoso termo? Forrado, totalmente forrado. Espectacular para pasar con la familia tomando un rico tereré alrededor de la mesa, como se suele hacer la tradición paraguaya. ¿Y quién está donando el termo totalmente forrado?
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1: Así mismo, Germán Casanova está donando un termo totalmente forrado para que puedan disfrutar este día, Día del Padre, en el lado del Brasil. Pero para todos vale este termo. Igual si saca una persona de menor de edad, le puede regalar a su papá. Si saca una mujer, le puede regalar a su papá. Entonces, para festejar el Día del Padre, estamos regalando, sorteando este termo totalmente forrado que obsequia a nuestro querido candidato a concejal Germán Casanova, lista 2, opción 8. Y dedicamos a todos los padres. Todos los padres de esta frontera, porque aquí en esta frontera se festeja el Día del Padre. Pedro Juan Caballero Ponta Porá festeja el Día del Padre con esta canción. Vamos a dedicarle a todos los padres de la frontera.

0: Sí, estuvimos compartiendo la música viejo, mi querido viejo, en la versión tropical, porque este programa se denomina Domingo Tropical. Sí, sí, sí, Freddy Cantero, DJ, animando las tardes de tu domingo en tu hogar, en tu casa, en tu cocina, en tu auto, todo lo que están escuchando la 94.9 América FM, animando tu tarde con premios, alegría y diversión.
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0: Así vamos a estar escuchando en el último bloque la parte de cachaca, la famosa cachaca que distingue a nuestra querida ciudad de Pedro Juan Caballero y todo el Paraguay. Entonces vamos a estar enseguida ya escuchando en el próximo bloque a Nadia Portillo, y también pedirle a la gente, a toda mi audiencia, que por favor, los que puedan, son donantes de sangre de cualquier tipo, pasar en el hospital regional en nombre de Diego Lozano para que se pueda reponer la sangre que se le puso. Le está pasando ahora un pequeño percance, que tuvo un accidente, y necesita de la ayuda de todos los oyentes de la 94.5, y estaría muy agradecido el señor para que pueda también otra vez estar prontamente recuperado y estar otra vez en el programa conmigo conduciendo, trayendo noticias, eventos deportivos, todo tipo de evento que ocurre en Pedro Juan, él es el encargado. Por eso yo me hace falta mi amigo Diego para que esté prontamente otra vez en el programa, y ahí vamos a estar esperando la solidaridad de la audiencia que pueda pasar en el hospital para donarse cualquier tipo de sangre en nombre de Diego Lozano. ¿Y cómo estamos pasando, mi gente? Vamos a preguntarle a Alexa qué hora es. Alexa, hora.
2: Son las 2:45 de la tarde.
0: 2:45 de la tarde ya otra vez. Alexa, ¿qué día es hoy?
2: Hoy es domingo, 9 de agosto.
0: Alexa, gracias.
2: Totales.
0: Ahí está Alexa, está ayudando también nuestra asistente virtual acá en el estudio de la radio 94.9 América FM. Y ya vino la ganadora del pollo a agradecer, ya se fue ya con su mamá, ojalá que ya esté llegando allá en la pollería Bazán, pollería La Familia del amigo Bazán, para poder retirar su pollo y disfrutar en familia. Gracias a la ganadora, ¿cómo era? Daily.
3: Daily Magali.
0: Daily Magali. A ella también mi saludo. Y ya vamos a entrar en este bloque de cachaca para animar la tarde y dar continuidad después al sorteo de los premios que tenemos para hoy, mi querido Abel. Y así empezamos con esta canción, Todo el Mundo Menos a Mí. Y dice así.

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1: Así, ya estamos ya en el último bloque de Domingo Tropical, último bloque de este domingo 9 de agosto. Tuvimos mucha participación, 60 y poco llamadas. Agradecemos a todos los que estuvieron llamando, a la ganadora del pollo que ya vino a retirar. Agradeciendo a todos los que estuvieron participando en este programa de domingo. Espero que les haya gustado el programa, espero que les haya gustado las músicas y todo lo que estuvimos compartiendo hoy con ustedes, mi querida audiencia, del triunfo del gallo norteño, principalmente también por el día del padre en el lado de Ponta Porã, Brasil, y así nos alcanza también a nosotros los de la frontera. Y con los premios que tenemos para sortear ahora en el final del programa, vamos a pedirle a despedirnos de este programa, vamos a pedirle a Leisa también que se despida mientras preparamos para el sorteo de los premios. El último premio va a ser el termo forrado que fue donado por nuestro amigo. Vamos a atenderle. Vamos a darle participación. Esta última llamada, vamos a darle participación. Hola.
2: Hola, yo soy la ganadora del vale del pollo.
1: Ah, hola, ¿qué tal? ¿Cómo está? Daily, ¿verdad?
2: Sí.
1: ¿Qué tal? ¿Cómo está, señora? ¿Qué tal? ¿Retiraron?
2: Sí, retiramos.
1: Ah, qué bien. Le agradezco, señora, que haya confiado en nuestro programa. Y ya pe carupama.
2: Ya almorzamos todo, vamos a parar la cena de esa hora.
1: Ese ya va a ser para de noche, entonces. Gracias, señora. ¿Cómo es tu nombre?
2: Miley Maga.
1: Ah, vos sos Miley. Yo creí que era la señora, tu mamá. Dale, gracias.
2: No.
1: Ahora pillé.
2: Dale, gracias
1: a usted. Caído a fichas ya brasilero. Gracias por participar. Te esperamos en el próximo programa, Daily.
2: Dale.
1: Gracias, chao.
2: Chao.
1: Ahí está. Ya está disfrutando su pollo, la querida amiga Daily Magali, que ya se fue a retirar. Y bueno, y vamos a preparar entonces a ver el sorteo, ¿verdad?
3: Sí.
1: Y vamos a estar despidiendo a la audiencia. ¿Quién va a dar el termo forrado para Tereré, que va a estar sorteando a Abel con una hierba de Águila Center que donó para...

0: irse con este termo que es de Santo Tomás Venta y Boldo. También tenemos un reloj que donó también el amigo Aguia Center Tabaquería, que se encuentra Mariscal López y Curupaytí. También tenemos dos entradas del cine Cinex para ir a ver en pareja. ¿Y qué más tenemos? Ni se nace mandó a pedir premio, pero tenemos más o mucho premio para sortear en esta tarde y vamos a estar despidiendo ya a nuestra audiencia para preparar para el sorteo. Alexa, despida la audiencia.
1: No tengo claro.
0: ¿A qué? Espera que le diga, corregía esta. Alexa, despide a la audiencia.
1: No tengo claro.
0: ¿A qué? No quiere despedirse. Bueno, a ver, despedite vos entonces.
2: Dale, y gracias por la atención de ustedes acá en Domingo Tropical. Y siempre estaremos acá los domingos trayendo nuevos sorteos y nueva vibra acá al canal. Y nada, que puedo decirle a ustedes, gracias por la atención de todos ustedes, a los queridos participantes, y siempre les esperamos acá otro domingo.
0: Sí, sí, sí, así mismo. Ahora le corregía esta para que pueda decirnos. Ahora va a hablar. Alexa, despide a la audiencia.
1: No tengo claro.
0: La pucha. No quiere despedirnos, Alexa.
2: No, ya no quiere más.
0: Bueno, vamos a sortear nomás entonces porque sí. Le quería la participación a Oñen Potahuilla. Y bueno, gracias a todos los que estuvieron llamando y participando. Y vamos a dejarle con una música para que puedan escuchar mientras preparamos el sorteo con Abel. Y ahí ya vamos a estar enseguida dando los nombres de los ganadores para que puedan venir a retirar mañana. Mañana, no vengan hoy en la radio. Mañana acá en la radio junto a Liz, que es la secretaria. Yo le voy a traer los premios para que ella pueda entregarle a todas las personas que ganaron. Entonces le voy a estar dejando a mi querida amiga Liz que venga a... Esperan, voy a mirar, alguien está escribiendo acá, a ver quién es. Tan, tan, tan, tan, tan, tan. Sí, ahora también vamos a hacer una despedida. Me pidieron de la... ¿Cómo era? De la capital. Me pidieron para que le envíe saludos, para que le diga las participaciones que estuvieron llamando los amigos de la capital acá en la Radio América. Y vamos a estar despidiendo entonces con nuestros oyentes que estuvieron.

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1: Son las 3 y 6 minutos.
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0: campeón, campeón, ya en la parte final del programa, ahora ya estamos preparando todo, ya tenemos todo para poder sortear. Entonces vamos a irnos ya por la entrada del cine, la entrada del cine, para ver quién ganó, sacarnos nomás ya el papel ahí para...
1: Sí, sí, ahora mismo vamos a preparar para el sorteo de la entrada del cine de Cinex.
0: Dale, dale.
1: Bueno, acá vamos a empezar ya.
0: Empezar. Y anotar atrás del papel quién ganó. Dale, dale. Ya, ahora... Caru, ya, maná, ya Caru.
1: Y el nombre del ganador de la entrada al cine es Américo Rojas.
0: Américo Rojas ganó ya otra vez. Felicidades, don Américo Rojas, por poder después agarrar mi número o escribirme para pasarte por WhatsApp la entrada, porque son digitales ahora. Américo L. Rojas, felicidades por la entrada, mi querido amigo. Dale, ahora... Vamos a sortear el reloj de pulso, de brazo, el reloj digital, para que pueda venir mañana a retirar acá en los estudios de la radio con Liz, la secretaria. ¿Quién ganó el reloj de pulso?
1: Ahora.
0: Sacá nomás.
1: Dale. Ahora vamos a dar inicio para el sorteo del

0: ¿Quién ganó? Danos más ya.
1: Y el nombre de la ganadora es Luz Fernández.
0: Luz Fernández, feliz ganadora del reloj digital. Abrazo a pulso, se dice, ¿verdad?
1: Sí, 940, eso es ahí.
0: 940, terminación 940. Mañana podés pasar acá en la radio junto de la secretaria Liz, que te va a estar entregando tu premio. Y ahora vamos a darle participación a este último bloque del termo con la hierba. Obsequio de... ¿Quién es el obsequio?
1: Ahora mismo vamos...
0: Espera un poco, mi hijo, un rato acá. Vamos a ver quién va a obsequiarnos el termo forrado.
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0: Así mismo, el abogado Germán Casanova, trabajando por la ciudad, listado, opción 8, está obsequiando un termo totalmente forrado para todos los que llamaron y participaron. Y en Bocasaña de Pema era hija,

0: por llamar y por participar en el programa. Te ganaste un termo super forrado de nuestro amigo Germán Casanova. Y desde ya le damos gracias a todos los participantes y gracias por un domingo más a nuestro Dios Todopoderoso por darnos la oportunidad de estar aquí en este programa. Entonces, próximo domingo tendremos más participaciones, premios y tendremos también la presencia, ya si Dios quiere, de nuestro amigo Diego Lozano para compartir temas de la sociedad. Y gracias al intendente municipal Ever Salina por darnos este espacio para poder venir traerle a ustedes un poco de animación, ritmo y alegría en la tarde de los domingos. Desde ya mi agradecimiento y le esperamos en el próximo domingo. Chau, chau, chau, chau, chau, chau, chau, chau, chau, chau.
1: Y así llegamos al final de una nueva edición de Domingo Tropical. Gracias por habernos acompañado durante estas horas de música, alegría y buena compañía. Esperamos haber sido parte de tu domingo y de tus mejores momentos. Se despiden Freddy Cantero DJ y Diego Lozano, agradeciendo tu fiel sintonía. Que tengas una excelente semana y que Dios bendiga tu hogar. Hasta el próximo Domingo Tropical. Tropical. 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
1: Son las 4:02.
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2: Son las 5 en punto.
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0: Una vez alguien dijo que la clave del éxito es la calma, y que vendría sin aviso, sin bandera y sin alarma. Que no me desespere, M. Dijo algo del ojo por ojo y del que ayer muere. Pero ¿sabe cuántos inocentes mataron que nunca dispararon? Y cuántos hemos hecho más de lo que escribo y seguimos vivos. Y es que los refranes generalistas son para soldados que no nacieron para ser generales. En fin, si intentamos no ser otros más, todo se define en resistir, en soportar sin medir, cambiando tantas cosas que a veces siente que dejas de existir. Fracaso no, rendirse no, matarlo no, vengarlo no, odiarlo no. Yo sé que existe un Dios, pero ¿y si no? No es lo mismo dudar que no creer. Por eso no permito que nadie subestime mi fe. Tengo muertos que dieron más problemas estando vivos, pero tengo vivos sueltos que darían más problemas estando muertos. Y eso es sin hablar de sus amigos. ¿Qué saben ustedes de brincarle los sueños por las regresiones? De levantarse a contar las cabrones días de tu sentencia para volver a aplastar estos cabrones. Jamás entenderán de lo que hablo, pero si sigo vivo es porque Dios ha luchado por mi vida mucho más de lo que ha luchado el diablo. Amén. Amén. Kendo Caponi, Farruko.
1: Frikendo.
2: Real hasta la muerte, oíste, cabrón. Brrr. Para irme Farru. Era irme Easy. Para irme Cel. Real hasta la muerte, oíste. Los intocables. En la prisión y en la calle, oíste, cabrón. Brrr. Ah. El único que me puede juzgar es Dios. Aunque un ejército acampe contra mí, no temerá mi corazón. Y aunque contra mí se levante, estaré confiado. Brrr. Amén. Ah. El sistema a nosotros no nos corrompe, papi. Nosotros nunca vamos a chotear. Real hasta la muerte, cabrón.
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1: Son las 6 en punto.
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1: Pavel, ¿qué hora es? Las 3 de la mañana. Todavía no me llama. Hay que olvidarse de eso.

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0: No te

0: amas a alguien, no la dejes ir, para que no tengas que dedicarle una canción como esta. Paz.
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1: Son las 8 con 3 minutos.
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1: Son las 9 en punto.
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